0: ¿Qué es lo que nos está diciendo Dios? Ustedes no son ovejas, pues se pierden, se extravían fácilmente. Y otra cosa, las ovejas de las iglesias hoy están en esta iglesia y mañana están en otra. O sea, no desarrollaron esa cercanía con su pastor o con su líder. Entonces, analicemos qué es lo que Dios nos quiere decir con todo esto. Es importante entonces entender ahora por qué Jesús se llama a sí mismo el buen pastor. En Juan 10, verso 11 al 16. En un rebaño, leyendo Juan 10, 11 al 16, somos defendidos, cuidados y alimentados por Dios. ¿Qué le dije? Defendidos, cuidados y alimentados. O sea, ¿qué nos quiere decir Dios entonces con esta metáfora? De que Él siempre, siempre te va a cuidar. Siempre Él te va a defender y siempre Él te va a alimentar. Los que hemos estado haciendo el tiempo con Dios, ¿qué es lo que nos acaba de decir la palabra? Dice, si Dios se encarga de los pajaritos y de las flores, ¿cuánto más Dios no se va a encargar de ti? A veces nosotros pasamos por una situación que decimos, déstanos algo. Y de repente estamos a flote. Porque tenemos a un Dios sobrenatural. Ahora, tienen las ovejas tienen esa peculiaridad que si las estudiamos y decimos, es que yo tengo que ser como una de ellas. Nosotros le sacaríamos más provecho a nuestra relación con Dios. Ahora, tenemos a Cristo y líderes en la iglesia que hemos adoptado ese sentir de Jesucristo por los que se pierden. Eso dice la visión de vida real, ¿sí o no? Ahora, si supiéramos lo bueno, responsable y cuidador que es nuestro pastor, no andaríamos tan ansiosos todo el tiempo. La ansiedad se iría. Tenemos un pastor. Él cuida de nosotros. Es verdad que las cosas están patas arriba, pero nuestro Dios un día nos va a sacar de esta situación. Y se iría la ansiedad. ¿Sabe usted la razón? Vámonos desde la ansiedad hasta tener un colon irritable. ¿Cuál es el problema del colon irritable? La ansiedad. ¿Cuál es el problema de intestino permeable? La ansiedad. ¿Cuál es el problema de la depresión? La ansiedad. Tantas cosas que nos ahorraríamos si tan solo retiráramos la ansiedad de nuestra vida con una sencilla cosa: confiar en nuestro Dios. Y es que confiar en nuestro Dios, tenemos que tener confianza en Él. Yo me recuerdo cuando mi papá, nosotros nos dedicamos a la ganadería y, bueno, aún en las cárceles, ¿verdad? ¿Cómo se le llama cuando le dicen, mira, no sabemos si eres culpable o inocente, pero te vamos a dejar ir, pero tienes que pagar fianza? ¿Qué es la fianza? No tenemos confianza en ti. Y Dios te da el cheque sabiendo que tú no vas a darle a Él el diezmo. Él confía en ti.
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0: postran delante de tus pies, Señor. Te alabamos, Rey de Reyes y Señor de Señores. Eres digno, Señor.
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En el momento de mi aflicción entró el amado, quitando el velo que impedía su presencia en mí. Por eso el salmista dijo: en mi angustia invoqué al Señor y clamé a mi Dios, y Él oyó mi voz desde su templo, y mi voz llegó delante de Él a su oído.

murieron creyendo en Cristo resucitarán primero. Después, los que hayamos quedado vivos seremos llevados juntamente con ellos en las nubes para encontrarnos con el Señor en el aire. Y así estaremos con el Señor para siempre.

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En paz me acostaré y asimismo dormiré, porque solo tú me haces vivir confiado. 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

0: decisión de su vida, traer a su casa la presencia de Dios, porque cuando la presencia de Dios entra a un lugar, lo seco tiene que reverdecer.
1: ¡Aleluya!
0: Lo que se cayó tiene que levantarse. Cuando la presencia llega a una casa, la familia tiene que restaurarse.

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1: Bendiciones, como hemos venido diciendo a través de cada serie de este año pues estamos hablando sobre la visión de nuestra iglesia, y parte de la visión dice que debemos tener el sentir de Jesucristo por los que se pierden, y esta serie la titulamos Más como Jesús. Hoy nos toca la parte 2, y es que para nosotros ser como alguien o tener la actitud de alguien, eso tiene que ver no con mis pensamientos, no con mis sentimientos, sino con mi voluntad. Y mi voluntad nunca va a cambiar a no ser que yo cambie mi manera de pensar. Y por eso, para ser más como Jesús, necesitamos pensar como Él, tener la mente de Él, que es lo que dice Pablo literalmente en 1 Corintios 2:16. ¿Quién ha conocido la mente del Señor para que pueda instruirlo? Nosotros, por nuestra parte, tenemos la mente de Cristo. Pero eso de decir tener la mente de Cristo es bien amplio. Entonces, estamos hablando de 10 características que revela una persona tarde o temprano en cuanto a tener la mente de Cristo. Y hoy vamos a tocar la parte 4, 5, 6 y 7. La primera, o sea, la primera que vamos a tratar hoy, pero es la 4, es que dejo que Dios seleccione mi vocabulario. Y es tan importante porque nosotros venimos de un mundo donde nos enseñaron a expresarnos como venga. Y la verdad es que sin darnos cuenta nuestra boca tiene poder. Y cada vez que soltamos palabras negativas, pues la posibilidad es de que se conviertan en realidad, como decía Job, ¿verdad? Lo que me temía, eso me vino. Vamos a aprender de esto, porque los que tenemos la mente de Cristo tenemos que ser muy positivos en todo lo que hagamos, y sé que te va a bendecir y te va a ayudar a crecer esta prédica. Diga conmigo: la Biblia es palabra de Dios. Si Dios lo dice, yo lo creo. Si Él dice que tengo riquezas, soy rico. Si Él dice que tengo salud, soy sano. Si Él dice que tengo salvación, soy salvo. Si Él dice que soy su hijo, soy importante. Por eso, de hoy en adelante, nadie más me definirá. El único que me define es Dios, mi Hacedor. Dele un aplauso al Señor. Bueno, hace unos días atrás les comentaba de que en el año 2016... la ciencia descubre que por más de 150 años habían ignorado un órgano que nosotros tenemos entre nuestros intestinos, y ese órgano se llama mesenterio. Y sorpresa, pues, la ciencia se equivoca, porque supuestamente los locos somos nosotros, que creemos en un Dios que no se puede probar científicamente. ¿Y qué importa la prueba científica? Esta semana pasada, no sé si ustedes se dieron cuenta que hace más o menos como un mes se anunció este telescopio súper, súper potente. Bueno, más de un mes ya, pero las meras noticias comenzaron a llegar hace como un mes, donde la ciencia ha podido ver cosas que nunca había visto. Esta semana pasada se concluyó que la teoría de la gran explosión ha sido una mentira. El mentado Big Bang no es verdad. Póngase a pensar, hay materias que se enseñan en las universidades sobre esa locura, y sacaron la teología de las universidades y metieron esas locuras, y ahora tienen que inventar otra porque a saber con qué van a venir. Pero eso de entender que estamos en el lugar correcto, ¿ok? Quiero que lea conmigo en Isaías 40:13 esta pregunta que se hace el profeta Isaías. Y Pablo se la contesta en el Nuevo Testamento. ¿Quién puede medir el alcance del Espíritu del Señor, o quién puede servirle de consejero? Años después, Pablo le dice: ¡Hey, Isaías! Ya te tenemos la respuesta a la pregunta. 1 Corintios 2:16. ¿Quién ha conocido la mente del Señor
2: para que pueda instruirlo. Lo mismo que dice Isaías, dice Pablo, nosotros, por nuestra parte, tenemos la mente de Cristo. O sea, yo no sé si a usted le alegra eso, pero para el profeta en el Antiguo Testamento era tan importante alinearse con la mente de Dios, y Pablo dice, wow, en Cristo nosotros tenemos la mente de Dios. Eso es gran noticia, y esa sí no va a fallar como el Big Bang. Puede sentarse. Decíamos la semana pasada que los grandes de la Biblia tenían claro quiénes ellos eran en Dios. Eso es bien importante. Si usted ha estudiado a Gedeón, Gedeón no tenía muy claro quién él era en Dios, pero Dios no descansó hasta hacerlo entender quién él verdaderamente era. Igual que Moisés. A Moisés le demoró 40 años en el desierto para llegar a entender quién él en realidad era. No sé si usted se ha dado cuenta, pero cuando al ser humano le va bien toda la vida, como que aprende a ser malagradecido, ¿verdad que sí? Como que no le cuesta nada, y como Moisésito había crecido en la cuna de Faraón, pues Dios lo manda 40 años en el desierto para que se dé en la trompa, para que él pueda entender él que hay otro lado de la vida que él no había conocido por la misericordia de Dios. A nosotros nos tocó al revés, nos reventamos la cara primero y ahora pues, nos está yendo un poquito mejor. Algunos, otros se la siguen reventando. Pero ellos no vinieron, gracias a Dios. Okay. Y también vimos tres características de una persona que piensa como Jesús. Dijimos que la primera característica es yo sé exactamente quién soy. Jesús no cojeaba de ese pie, él sabía quién él era. La segunda, conozco el propósito de Dios para mi vida. Y tercera, estoy siempre consciente de que Dios está conmigo. Eso es importante. Jesús fue uno de los que nos enseña cómo él tenía de claro su llamado y su identidad. Pocas personas tenían tan clara su identidad como la tenía Jesús. Y yo se lo he repetido a usted en 400,000 veces, que cuando el enemigo nos roba la identidad, nos roba todo. Porque cuando Dios nos hizo, nos metió esas cinco cosas que siempre se las he repetido, que nos metió identidad, nos metió propósito, capacidad o potencial, herencia, y nos metió destino. Pero si te roban la identidad, perdiste las otros cuatro. Entonces es tan importante eso. Hoy vamos a ver cuatro características más. Número uno, en su bosquejo. Si no tiene bosquejo, levante su mano, le van a llevar uno. Número cuatro, dejo que Dios seleccione mi vocabulario. Nosotros cuando tenemos un arrancón de cólera, no medimos consecuencias. Y decimos cualquier disparate. Pero si nosotros nos educamos a frenarnos, a no ser acelerados para contestar, a dar un tiempo, ya cuando nos enfriamos, es como que Dios comienza a poner en orden todo aquello que debemos de decir. Cuando nosotros, como decía Gigi Ávila, ¿verdad? Cuando un carro va manejando a 65, Dios va contigo. Cuando vas a 85, se baja Dios y se sube el diablo. Cuando vas a 100, se baja el diablo. Es tan importante que veamos nosotros esto. Cuatro, dejo que Dios seleccione mi vocabulario. Entonces, cuando nosotros estamos acelerados en la vida, como que el diablo aprovecha eso para que digamos disparates y después tenemos que andar pidiendo perdón. La mayoría de la gente hoy ya no pide perdón, pide disculpas. Creen que es lo mismo, pero no lo es. Ahora, ¿estamos dejando que Dios administre nuestra boca? ¿Verdad? Eso fue lo que Jesús hizo. Quiero que lea conmigo en Juan 12:49. Que Jesús se convierte en el administrador de tu boca. Porque también hay otras ocasiones en que tú estás, por ejemplo, negativo. Te diagnosticaron algún problemita. Y cuando te diagnostican ese problema, comienzas a decir disparates. Es que yo ya me voy a morir. Es que este asunto mío no tiene remedio. Es que solo a mí me toca esto. Entonces comenzamos a decir disparates cuando dicen los expertos que el 97% de los problemas se solucionan de forma positiva. Imagínense. Ahora, Juan 12:49 dice, yo no he hablado por mi propia cuenta, dice Jesús. El Padre que me envió me ordenó qué decir y cómo decirlo. No solamente qué decir, sino cómo decirlo. Porque a veces nosotros decimos lo correcto, pero lo decimos de la manera correcta, ¿verdad? Por ejemplo, hay maneras que casi que no tienen la forma correcta de decirlo, pero dicen que Pepito tenía una maestra bien fea. Fea, fea. Y le dice, vamos a ver, Pepito, a ver cómo está usted con los verbos. Y le dice, sí, maestra, yo camino. ¿En qué tiempo está? Presente, maestra, presente. Qué bien, Pepito, usted es inteligente, le dice. Ahora, Pepito, tengo novio en tiempo imposible, maestra. Nunca va a llegar a tener. Hay gente que le busca siempre lo negativo y otros que intentamos arreglar las cosas con unas palabras menos duras, que golpeen menos. Ahora, ¿cree que tuviéramos relaciones más saludables si fuera Dios quien regulara nuestro vocabulario? Yo le garantizo que todo sería diferente para nosotros. La número 5, esta característica es bien importante y estamos hablando para tener la mente de Cristo. No nos preocupemos de agradar a todos. Despreocúpese. Hay gente tan descarada que le quedan mal a usted. Pero no una vez, sino un año, dos años, tres años. Le quedan mal. Y cuando usted toma acción porque le están quedando mal, usted es el malo. Entonces, nosotros, escuche las 5, no nos preocupemos de agradar a todo mundo. No lo vamos a lograr. Es imposible. Ahora, por estar tan preocupados sobre quién dice la gente que somos, es una de las razones por las que no avanzamos a convertirnos en aquello que Dios siempre ha querido que seamos. Tú estás dependiendo de quién la gente diga que tú eres. ¿Por qué no te alejas de ese pensamiento y comienzas a ver qué es lo que Dios dice de ti? Como dice la declaración que acabamos de hacer, que sea Dios quien nos defina. Porque si estamos esperanzados, la gente siempre te va a decir cosas para herirte. A nadie le pusieron un apodo por lo bonito que era. Imagínese a uno que le pusieron de apodo el niño Dios, desde chiquito bien bonito. ¡No! Frankenstein. Solo cosas raras, ¿verdad? Lo que Jesús nos enseña es que lo único que le importa, o sea, lo único que le importaba a él era agradar a Dios, a nadie más. Si usted se centra en agradar a Dios, esa es la clave. Y agradar a Dios a veces va a hacer que usted desagrade a algunas personas. Jesús nunca se dejó manipular ni por las multitudes ni por ninguna persona. Es que allí es donde viene el problema. La gente es especialista en querer manipularte. Siempre. Y manipular quiere decir que la gente quiere que tú hagas las cosas como a ellos les gusta. Así está programado este mundo. La mayoría de la gente quiere o cree que el mundo gira alrededor de ellos. Ya estoy preparando la serie para el mes que viene, que estamos hablando de los frutos. Tan importante ver cómo

La Biblia literalmente nos dice que mientras el mundo gire alrededor de nosotros, nosotros nunca vamos a dar fruto. Si usted está esperanzada que todo gire alrededor suyo, que le expliquen, porque usted es la última Coca-Cola en el desierto, usted nunca va a dar fruto. Nunca. Mire lo que dice Juan 5:30. Yo no puedo hacer nada por mi propia cuenta. Juzgo solo según lo que oigo. Y mi juicio es justo, pues no busco hacer mi propia voluntad, sino que cumplir la voluntad del que me envió. Eso era lo que le interesaba a Jesús. Si Dios está bien con nosotros, ¿qué nos importa? Esa es la clave. Pero a veces nosotros, por estar bien con los demás, no nos importa poner a Dios en segundo lugar. Jesús simplificó su vida complaciendo solamente a Dios. Diga conmigo, complacer solo a Dios simplifica mi vida. Se acabó, uno solo. Uno solo. Si usted complace a Dios, va a complacer a su esposa. Si usted complace a Dios, va a complacer a sus hijos. Y a veces complacer no significa que ellos escuchen lo que quieren escuchar, sino que cuando nosotros nos sometemos solo a Dios, a veces la gente va a tener que escuchar de nosotros no las cosas que quiere oír, sino las cosas que les conviene oír. Y ahí es donde tenemos problemas. Ahora, ¿quiere usted simplificar su vida? Hagamos lo mismo que Jesús. Sigamos su ejemplo. Jesús hizo un muy buen trabajo en su relación con el Padre. ¿Qué hizo él? Buen trabajo en su relación con el Padre. Hay personas que hacen un muy buen trabajo en relación con su jefe. Hay personas que hacen un muy buen trabajo en relación con la policía. Nunca les ponen una multa. Hay personas que hacen un muy, muy buen trabajo con su esposa, con sus hijos, pero hacer un muy buen trabajo con Dios es otra cosa. Entonces, veamos lo que Jesús hizo. Por eso, Dios dice en su palabra, Mateo 3:17, este es mi Hijo amado, estoy muy complacido con Él. ¡Qué tremendo fuera! Sacarle esa expresión a Dios sobre cada uno de nosotros. ¿Sabe lo que pasa cuando Dios está complacido con un montón de gente? El ministerio comienza a levantarse como nunca antes. Porque si Dios está complacido contigo, eso va a atraer a personas como que si aquí hubiera como la miel atrae las moscas. Todos sabemos que no podemos complacer a todo mundo. Ni Dios lo pudo lograr. Mire, no pudo complacer a Judas. No pudo complacer a Coré. No pudo complacer a Sansón. Hay tanta gente que Dios intentó, pero no pudo. No pudo complacer a los amonitas, no pudo complacer a los moabitas, no pudo complacer a los filisteos. Lo intentó, pero no pudo. Ambos equipos en un partido de fútbol le piden a Dios ser ganadores y solo uno gana. ¿Me entiende? O sea, Dios no puede complacer a todo mundo. El que hizo el mejor partido. Por eso es que hemos venido hablando de leyes, ¿verdad? No le pida a Dios que le dé el gane en un partido cuando usted no le va a poner todas las ganas. Y lo mismo sucede en el partido de la vida. No le pida éxito a Dios en la vida si usted no le va a poner todas las ganas a su vida. Eso es importante. Jesús mismo lo dijo bien claro, Mateo 6:24. Nadie puede servir a dos señores. Entonces dediquémonos a uno, que es el que más nos conviene. Ahora, no podemos buscar la aprobación de dos señores. Siempre va a haber uno que nos va a desaprobar. A veces los hijos juegan el papel de querer complacer a ambos padres. Y hijos, muchachos que están acá, aquí te estoy dando una gran clave. Si tú complaces a Dios, preocúpate por eso. Porque a veces no vamos a poder complacer a nuestros padres cuando complacemos a Dios. Hay padres que son alcohólicos, que le dijeron a sus hijos, vaya al refrigerador a traerme una cerveza. Y si él le dice, no puedo porque yo le sirvo a Dios y yo tengo que mantenerme alejado de esas cosas, tu papá se va a enojar. Por eso es que Jesús dijo algo bien interesante, que él había venido a poner en amistad entre los padres y los hijos. Porque el hijo que se mete con Dios a veces va a tener que hacer una enemistad con el padre. ¿Me está entendiendo hasta ahí? Ahora,
El que tiene la mente de Cristo está seguro sobre dos cosas. Metas esto en su cabeza: su identidad y su propósito. Cuando usted ya tiene la mente de Cristo, nadie le va a decir a usted quién es. No lo van a poder manipular. Porque a veces es que, si usted no me ayuda en esto, usted es malo. ¿Verdad? ¿Cuántas veces no escuchamos esto? ¿Y para qué voy a ayudar a alguien a hacer algo solamente para complacerlo cuando lo que me está pidiendo que le ayude a hacer no está correcto? ¿Verdad? Hay gente que a veces le dice: mira, haceme un favor, ponchame la tarjeta en el trabajo porque voy a llegar un poquito tarde. Fíjate que no lo puedo hacer, es que vos sos malo. No, está siendo cabal, está siendo legal. ¿Ah? Jesús nunca permitió que el miedo y el rechazo lo controlaran. Eso es algo bien importante que nosotros lo vemos en él. Juan 8:18 dice: yo soy testigo de mí mismo, y el Padre que me envió también da testimonio de mí. ¿Qué palabras más firmes las que Jesús dice? O sea, Jesús lo que está diciendo es: yo soy quien soy, y mi Padre sabe quién yo soy. ¡Qué tremendo eso! Cuando a ti te digan algo despectivo, ¿qué me importa? Yo sé quién soy, y mi Padre sabe quién yo soy. Ahí le tapas la boca a cualquier chismoso, a cualquier manipulador, con esa respuesta. Importante que entienda esto. De la aprobación de quién depende que tú seas feliz. Piénselo. ¿Quién te siente súper bien que te apruebe? A veces, si es una persona la respuesta en tu vida, busca que sea Dios quien te apruebe. 6. Dependo del poder de Dios y no de mi capacidad. Este es otro problema, porque a veces dependemos de la aprobación de la gente, pero muchas veces, no sé cuántas veces se ha topado usted con personas que Dios ya las perdonó por un problema, pero ellas no se han perdonado. Le contaba que el otro día nos llamó una señora que estaba queriendo quitarse la vida por una infidelidad que había tenido hacía 13 años. Ya el marido la había perdonado, pero ella no se quería perdonar. Entonces, es difícil. Usted no le tire a complacer a la gente, ni le tire a complacerse a usted mismo. Porque cuando vamos a tratar sobre nosotros, ¿a quién no le gusta que le vaya bien todos los días? Pero si nosotros nos vamos a dedicar al servicio, no siempre nos va a ir bien. Porque a veces Dios, ministerio quiere decir que tú tienes que servirle a Dios, ayudar a que otros se sientan bien, aun cuando tú vas a tener que hacer un sacrificio para que esa persona se sienta bien. Entonces vas a tener que sentirte mal para que otros se sientan bien. ¿De quién aprendimos eso? De Jesús. Tuvo que sentir los clavos para que a ti no te tronaran unos cuantos millones de años en el infierno. Tuvo que sentir una corona de espinas para que tú pudieras ser salvo. De él aprendemos eso, que él se incomodó por el beneficio de todos nosotros. Y ahora nosotros no estamos dispuestos a morir 80 años, morir a nuestra carne para servir al Señor cuando él sí lo hizo por nosotros. O sea, él sufriendo nos dio una eternidad, y nosotros no podemos sacrificar una vida terrenal para ganar una eternidad. O sea, nuestra matemática es bien tonta. No funciona. Dependo del poder de Dios y no de mi capacidad. Si usted lo ha notado, todos los versículos que estoy usando son versículos de Jesús. Declaraciones poderosas de Jesús. Mire lo que dijo Jesús en Juan 5:19. Entonces Jesús afirmó: ciertamente les aseguro que el Hijo no puede hacer nada por su propia cuenta, sino solamente lo que ve que su Padre hace. ¡Qué palabras más tremendas! El gran sabio, el gran Jesús, el gran Cristo aquí en la tierra, el que dejaba con la boca abierta reyes y políticos, públicos en general, 5,000 personas, 3,000 personas, las dejaba con la boca abierta. Y aquí él está diciendo: todo lo bueno que ven de mí no depende de mi astucia, depende de él. Cuando nosotros trabajamos de esa manera, yo le garantizo que usted va a tener éxito en su vida. Si Jesús dependía de esa manera del Padre, ¿no deberíamos nosotros hacer lo mismo? Si él tenía éxito haciendo esto, ¿no va a tener éxito usted?
Entonces no le busquemos ocho patas al gato, ¿verdad? Ahora, ¿cómo es que sabemos si es que estamos haciendo las

la puede corroborar usted. Cuando nosotros disfrutamos servirle a Dios, es tan bonito ir a la iglesia, es tan bonito pasar días enteros en la iglesia, y uno lo disfruta, lo goza, porque está conectado uno con el Padre. El problema es que el poder humano se acaba. Llega un momento en que se te acabaron las fuerzas y se acabó el poder humano, pero el poder divino dura para siempre. Mire, cuando usted tiene todas las fuerzas y que usted tiene 30, 40, quizás hasta 50 años y usted siente que es el dueño del mundo, nada lo detiene. Espere que llegue a 60. Espere a que llegue a 70. Espere cuando el doctor le diga, tu hígado ya está medio dañado, tus riñones ya están medio fregados, tu páncreas no te funciona, tus intestinos están mal. Entonces vas a llorar como un bebé a que Dios venga a tu auxilio, pero cuando tenías toda la energía y las fuerzas, no le querías soltar absolutamente nada a Dios. Entonces entendamos eso. Que aún cuando éramos niños, Dios cuidó de nosotros. Y ya cuando llegamos a edad donde teníamos capacidad, como que tomamos el control, y cuando ya sentimos que estamos perdiendo el control, porque cuántos no quisieran que se les caiga el pelo, pero se les cae. Y van y le digo que gastan miles de dólares para ver cómo lo recuperan y no se puede porque ya el cuerpo se está rindiendo. Y cuando el cuerpo se comienza a rendir, entonces la gente dice, es tiempo de depender del de arriba. Porque cuando ya yo no puedo, él sí puede. El problema es que el poder humano, cuando ya se acaba, nosotros tenemos uno solo de quien depender, Dios. La medicina te dice no tiene cura. El mejor doctor te dice no, usted ya vaya diciéndole adiós al mundo. Pero ¿sabe qué es lo bonito? Que aunque tú vayas a Dios y le digas, Señor, hazme un milagro, sáname de este problema, y Dios te dice, no, mejor vente conmigo. Sales ganando. O sea, con Dios nunca se pierde. Aunque nos muramos, nos vamos con Él. 7. Perdono a los que me hacen daño. Y esto es clave. Porque entre la gente que nos hace daño, siempre, en la mayoría de los casos, va a ser gente que está luchando con tener control de sí mismos. Son gente desenfrenada, son gente que no están pensando bien, no están usando bien su lógica, ni sus capacidades, ni sus energías. Entonces dicen cualquier disparate. Entonces, tú eres supuestamente el maduro. Tú eres el que está conectado con Dios. Tú eres el que Dios ya le abrió el entendimiento a otro nivel. Y cuando alguien te dice una porquería, ¿tú reaccionas igual que ellos? No. Deja que ellos digan lo que tengan que decir. Deja que ellos hagan lo que quieran hacer. Lo importante es que tú tienes el control, porque tú eres la persona madura. Tú eres la persona que se deja guiar por Dios. Si queremos pensar como Jesús, debemos estar dispuestos a perdonar a nuestros enemigos. La Biblia lo deja claro. Esta característica hace a Jesús diferente de cualquier otro líder que hayamos visto en la historia. Vamos a ver al gran líder de los musulmanes, corta cabeza. Vamos a ver al gran líder del taoísmo, igual. No hay un Dios. Buda, busque como busque, no hay nadie que haya venido con la filosofía. Si te hieren, perdona. Si te pegan en una mejilla, pon la otra. Nadie. Y eso hace del cristianismo algo incomparable. Por eso muchos grandes líderes se enamoraron del cristianismo a través de la historia. Es tremendo cómo todas estas gentes que se creían los reyes del reggaetón y que vendían millones y millones, terminan concluyendo que lo que ellos estaban haciendo es basura y han estado equivocados todo el tiempo y tienen que admitir. Entonces, por donde usted le busque, no va a encontrar otra mejor opción que el cristianismo. Lea este versículo, Lucas 23:34. Padre, dijo Jesús, perdónalos porque no saben

0: que hacen. Mientras tanto, echaban suertes para repartir entre sí la ropa de Jesús. ¡Wow! Imagínense, Padre, perdónalos porque no saben lo que hacen. ¿Qué es lo que está diciendo Jesús? Cuando la ignorancia te polariza tu capacidad de ver, de discernir, estás mal. Y a eso es lo que Jesús, fíjense que Jesús no solamente aguanta, sino que aún apela al Padre que los perdone. ¿Qué nivel? ¿Qué nivel el de Jesús? Imagínese a Jesús colgado de una cruz, con una corona de espinas que le está sacando sangre cayendo por todo su rostro. Le han traspasado la piel, le han traspasado las manos, le han traspasado los pies. Y lo más duro es que está comprobado que a Cristo no le metieron los clavos que le pusieron los pies así como lo muestra la figura y le metieron los clavos acá. A Cristo le pusieron un pie a este lado del madero, el otro pie a este lado del madero, el madero pasó para atrás y en este huesito que está aquí le metieron el clavo y en este otro. Han encontrado huesos petrificados que muestran que lo que le estoy diciendo es verdad. Y después de estar traspasado ahí, todavía decir, Padre, perdónalos, porque no saben lo que hacen. Ese es otro nivel. Eso no lo vemos en ningún otro lugar. Eso es lo que significa tener la actitud de Jesucristo. ¿Cuál es tu actitud en medio de la prueba? ¿Cuál es tu actitud en medio del sufrimiento? El otro día vino una señora a pedir comida. Ella era de color negro. Y yo le digo, usted es haitiana, porque vienen muchos haitianos. Tenemos, dicho sea de paso, el pastor de Haití aquí con nosotros. Démosle un aplauso con su esposa. Y entonces la señora, yo le digo, usted es de Haití, porque yo quería sacarle plática para ver de dónde era y que, verdad, que también se hace trabajo en Haití. Y me dice, tú me estás discriminando. Y le digo, ¿y en qué manera te estoy discriminando? Diciéndome haitiana. Con esta señora no se saca tarea. Entonces le digo yo a la señora, ahí queriendo arreglar el asunto que ella sintió que yo la había ofendido, le dije, pero usted se ve sana. Le dije, qué bueno ha sido Dios con su salud, se le ve bien sana. Tú eres doctor, me dijo. ¿Cómo sabes que yo estoy sana? Ah, entonces ya se va a morir. Ah, me estás deseando la muerte. Se armó una con esa señora que usted no tiene ni la menor idea. Entonces hay gente con la que nosotros no vamos a funcionar. Y eso literalmente es así. Ahora, ¿podemos decir todos en este momento que no guardamos ningún rencor en contra de nadie? Póngase a pensar usted, esta señora, le estamos dando una gran cantidad de cosas y ahora yo soy el malo en medio de todo eso. Es que hay gente que dan ganas de mandarlas al otro planeta. Pero, ¿verdad? Como hay que hacer lo que Jesús hizo. Ah, esa es la ventaja, ¿verdad? Y podríamos decir que no hay ni una persona a quien no hayamos perdonado. Porque nosotros por cualquier cosita guardamos ese rencor en contra de alguien. Cualquier cosita. Cuando no estamos dispuestos a soltar el dolor, debemos entender que el único a quien ese dolor le hace daño es a nosotros mismos. El único. El otro ya se fue. La mujer que le engañó al tipo ya la engañó y él dice, es que odio a este desgraciado y nunca lo voy a perdonar. Y aquel ya tuvo 4 mujeres y está disfrutando la vida. Y ella con ese gran dolor ahí. Ahora, lo más interesante todavía es que Jesús no se queda en simplemente ser un perdedor. Se empuja hacia otros límites porque Cristo en la cruz está literalmente, de acuerdo a la definición humana, está derrotado. Le desbarataron su movimiento. Los discípulos ya lo abandonaron. Está clavado, no hay para dónde. Él, según el ejército romano, está derrotado. Según el ejército, los soldados que lo clavaron, él está derrotado. Es más, no tiene sentido ir a cuidar la tumba. Ahora, esto es lo importante. que aunque él está como que si fuera un perdedor, él decide ir aún más allá. Mateo 5:44. Porque van a haber momentos en la vida que a ti te van a ver como que tú saliste perdiendo en una situación. Y tú simplemente tienes que aguantarte y decir, el tiempo me va a dar la razón. Y va a llegar el tiempo y te va a dar la razón y lo que la mala cara que pusiste atrás porque te dijeron que eras culpable de alguien, de algo, más adelante vas a decir, ya ven, yo tenía razón. Entonces a veces tenemos que estar dispuestos a pasar esos tragos amargos hasta que Dios diga, te voy a dar la razón. Mire lo que dice este versículo. Pero yo os digo, amad a vuestros enemigos, bendecid a los que os maldicen, haced bien a los que aborrecen y orad por los que os ultrajan y os persiguen. ¿Por qué, hermanos? Porque están endemoniados, porque están mal, porque el trabajo de nosotros es sanar a esa gente. Dígame usted, ¿cuál es el poder del evangelio si yo no puedo ir a rescatar un mal hablado? ¿Cuál es mal hablador? ¿Cuál es el poder del evangelio si yo no puedo ir a restaurar una prostituta, un drogadicto, un... Y ahora ya no se puede decir mucho porque en las redes ahí hay que hacerlo con ademanes, porque yo aquí no dije nada, ¿verdad? Ese es el poder del evangelio. Si el evangelio pierde eso, yo, mire, esto se lo tengo para la serie que viene, y lo mencionaba ayer que retaba a los que tenían la macrocélula anoche. Un árbol de mango, ¿qué produce? Mangos. Un árbol de aguacate, ¿qué produce? Aguacates. Un cristiano, ¿qué produce? Cristianos. ¿Y qué está esperando usted? ¿Que va a ir allá al mundo a ver todos los que son buenos para que se hagan cristianos? Allí no tiene sentido el evangelio. El evangelio tiene sentido cuando usted agarra un narcotraficante y se convierte y cierra la red de narcotráfico para convertirse a Cristo. Eso es lo que hace la diferencia. A cosas como esas es a las que nos ha llamado el Señor. Agarrar a un Saulo que anda matando cristianos y tiene que morder el polvo y levantarse y comenzar a predicar el evangelio y decir, yo estaba equivocada. Ese es el poder del evangelio. Mire cuántos verbos hay aquí en este versículo que acabamos de leer. Póngale atención, lo vamos a volver a leer. Pero yo os digo, amad a vuestros enemigos, bendecid a los que os maldicen, haced bien a los que os aborrecen y orad por los que os ultrajan y os persiguen. Mire cuánto verbo, ama. Un versículo, ama. Y es que, hermanos, amar a un niño bien portado es fácil, pero amar a esos niñitos que no tienen rienda, qué ganas dan de hacer otra cosa. Amar a la gente amable es fácil, pero amar a una persona mala no es fácil. ¿Sabe qué es lo que pasa? Es que nosotros siempre vemos la faceta presente de una persona, pero no podemos ver en lo que esa persona se puede convertir cuando ya haya sido lavado por la sangre de Cristo. Yo he visto cantidades de personas que qué transformación. Uno se queda con la boca abierta. Pero hay otro verbo, bendice. Bendice. Y no de bendecir. Fíjese que uno tiene el concepto y siempre escucha esta cosa siempre de la gente. Cuando usted va, por ejemplo, a un restaurante y hay un grupo de hermanos y dice, me va a invitar, hermano. Como que la bendición está en que usted lo invite a él. Y la bendición es al revés. Fíjese que la palabra del Señor dice que el Señor es quien nos corona de favores. ¿Cuántos quieren ser coronados de favores? Ah, sí, usted no sabe lo que acabe de decir. Ser coronado de favores quiere decir que usted le ayudó a este. Invitó a tomar café a este y le dice, gracias, mi hermano. Invitó al otro, gracias, mi hermano. Ayudó al otro, gracias, mi hermano. Y todos esos favores, esa es una corona de favores. Ser coronado de favores quiere decir que vas a hacer tanto, pero tanto bien, que vas a llevar una cosa. Es que a veces nosotros no sabemos ni lo que decimos. Entonces, ama, bendice, haz el bien, dice el versículo. Haga el bien, sin mirar a quién, dice el proverbio allá afuera. Hagamos el bien. Hermanos, no importa si la persona se lo merece o no, haga el bien. No importa si la persona lo que se merece es una patada, una cachetada, hágale el bien. No cuesta nada hacerle el bien a alguien, no cuesta absolutamente nada. Mire, nosotros ahí vamos a llenar una casita allá afuera, todos los benditos días, comida, comida, comida. Nadie ni tan siquiera nos da las gracias, nadie. Pero hay que hacer el bien. Ahí la alcaldía tiene una que no le ponen absolutamente nada de comida y vamos nosotros y se la llenamos también. Allá abajo tienen otra y se la vamos a llenar también. ¿Nos dan las gracias? No. El otro día me llamó una señora en la alcaldía y me dijo, llévese esas sus cosas porque no le hemos pedido que traiga nada. Imagínense. ¿Y solo por eso vamos a parar de hacer el bien? No, no, porque es que el diablo no puede salir ganando. Y aparte de eso dice, orar. Esto y más significa el sentir, tener el sentir de Jesucristo y tener la mente de Cristo por el que se pierde. Si nosotros agarramos, mire, si se nos olvidamos de todos los mensajes del año y agarramos este, vamos a revolucionar la iglesia, vamos a revolucionar el ministerio. La forma más, no, porque el problema es que la gente se queja mucho. Usted, si usted se mete a escuchar chistes sanos, porque hay chistes malos, usted a veces se topa con gente que tiene una gran cantidad de chistes para los pobres, ¿verdad? Porque hay muchas cosas negativas que se dice. Por ejemplo, oía uno el otro día que dice que esta familia era tan pobre, que la señora en la casa no daba luz, daba a velas, en velas, porque no había luz, sino solo velas. No entendieron, ¿verdad? Entonces, hacen, daba en velas, imagínense, no daba luz la señora. Ahora, la forma más saludable, feliz e integral de vivir es vivir teniendo la mente de Cristo. Nada, nada sustituye a eso. El que tiene la mente de Cristo deja de ser negativo. Aunque esté pasando por un mal momento, lo ve como parte de un proceso. Y más rápido pasa por ese proceso, porque entre más rápido usted se deja procesar por Dios, menos va a sufrir. Y más rápido Dios lo va a levantar. Ahora, si no tenemos la mente de Cristo, la única otra opción es tener la mente de la competencia. Y usted no quiere tener la mente del diablo. Tener la mente del diablo es algo terrible. Fíjese, no sé si usted ha estado siguiendo lo que es el tiempo con Dios. Pero nosotros vemos al gran padre Abraham, se le llama el gran padre Abraham, se le llama el padre de la fe. Si usted se va a leer Hebreos, lo que Hebreos dice de Abraham es grande. Y yo quiero que usted se ponga a pensar, va con su sobrino Lot, los dos se llenan de bienes y los siervos de Abraham se pelean con los de Lot. Y dice Abraham, creo que llegó el tiempo de separarnos con mi sobrino. Abraham en la cabeza. Bien le pudo haber dicho, sobrino, váyase a aquellos arrabales allá, aquellos cerros, haga vida. De todas maneras, usted está joven, hay que procesarlo, yo me quedo con todas estas planicies aquí. Pero no, le dijo, hijo, usted escoja. Y el otro, ni lerdo ni perezoso, se le quedó viendo a las planicies y a la tierra de regadillo y todo, y vio los cerros pelados que ni... Y le dijo, yo agarro para allá. Y él dice, está bien, hijo, que le vaya bien. Yo me quedo aquí con todos estos arrabales. A los días aquel lo secuestran. ¿Qué hace Abraham? Irlo a rescatar. Imagínense. Después resulta que vienen ángeles a visitar porque van a destruir la ciudad. Abraham se topa con los ángeles primero y les dice, no me digan que van a hacer pedazos a toda la gente que está allí. Y si hubieran 50... No los salvaría y comienza él a luchar con Dios, a luchar con Dios, que si hubieran 35, que si hubieran 25, tiene que haber alguien bueno y sabe, esa mentalidad es tremenda. Abraham bien pudo haber dicho que se vayan al infierno todos esos desgraciados y de todas maneras merecidos se lo tienen. hasta los ángeles quieren violar. Pues dice, Señor, ¿qué tal si hay alguien allí? Esa es la mentalidad que nosotros debemos de tener. ¿Sabe usted que esta área lleva el segundo lugar en la ciudad más atea de los Estados Unidos? Pero ahora nos acaban de dar la segunda calificación, que Dios mío, la ciudad donde las mujeres son más infieles del país y los hombres. O sea, aquí nosotros estamos en un Sodoma y Gomorra. ¿Y qué es lo que debemos de hacer? Clamar a Dios. Porque es que la gente, mientras respire, todavía tiene remedio. Mientras la gente tenga aliento, todavía se puede hacer algo. Póngase a pensar usted que uno de esos corruptos fuera su hijo, que uno de esos corruptos fuera su hermano, que uno de esos corruptos fuera su padre. ¿La cosa cambiaría? Eso es lo que pasa cuando nosotros tenemos la mente de Cristo. Cuando tenemos la mente de Cristo, llegamos a tener el corazón de Él. El corazón que, según los médicos dicen, la forma en que se describen los últimos momentos de Jesús cuando sale sangre y agua de su cuerpo es porque su corazón le había reventado. Qué tremendo que el corazón de un ser humano reviente por el amor del perdido. Póngase de pie. Es tan importante, es tan pero tan importante. Vemos nosotros algo bien bonito en la historia de Abraham, que ya llega un momento en que dice, y Lot entró a Zoar al amanecer, salvo. Y mientras tanto Dios procedió a destruir a Sodoma y a Gomorra. Ya Lot, a salvo, ve el incendio de aquellas dos ciudades. Y después dice la Biblia que Dios habló con Abraham y le dijo, mira, todo eso lo hice porque tú me lo pediste. ¡Qué tremendo! Es que, amado hermano, cuando tú operas con la mente de Cristo y cuando tú operas con el corazón de Cristo, casi que Dios no te puede negar nada. Como que Dios le dijo a Abraham, salvo quería a su sobrino, ahí está. Quizá no lo debimos haber salvado porque ya se va a ir a meter con sus dos hijas a tener sexo, pero eso me pediste. Ahí está. Y salieron dos generaciones tremendas, los moabitas y los amonitas, que le dieron dolores de cabeza a Dios, pero como Abraham lo pidió, le vamos a conceder el milagro a Abraham. Y así nos topamos con grandes personajes, con un Daniel, con un Mardoqueo, con un Gedeón, con un David, que literalmente tenían otro tipo de mentalidad, otro tipo de corazón. Y eso es lo que nosotros necesitamos hoy en día. Salir de la comodidad y decirle, Señor, aquí estoy, incomódame. Si tengo que incomodarme para que a otro le vaya bien, aquí estoy. Por eso es que mismo Jesús dice que hagamos ahorro donde ni el orín ni la polilla los corroe, o sea, en el cielo. Todo lo que usted haga aquí en la tierra, que usted no está obligado a hacerlo, pero lo hace por amor a Dios, eso va a tener una gran recompensa. Y todo lo que usted pudo haber hecho y no lo hizo porque no le dio la regalada gana, un día, mire, Dios nos ha dado tantas cosas. ¿Oyó usted la parábola de los talentos? Va a llegar un día que Dios nos va a hacer auditoría de lo que nos dio. Nos va a auditar. Si los gobiernos auditan restaurantes, negocios, nos va a auditar y nos va a decir, ¿qué hiciste con todos los talentos que te di? ¿Qué hiciste? Bueno, como pudieron ver, cerramos la prédica con la número 7, perdonando a los que me hacen daño. Y cuando nosotros vamos a ver la actitud de Jesús, la tenemos en Lucas 23, 34, como pudieron escuchar durante la prédica, Pero dijo Jesús, perdónalos porque no saben lo que hacen. Qué tremendo, o sea, él ha sido traspasado por una lanza, ha sido traspasado por clavos, traspasado por espinas en su frente, chorreando sangre por todos lados, lastimado por los látigos y todavía tiene esa gran fuerza de voluntad de decir, perdónalos porque no saben lo que hacen. Es bien difícil para un cristiano que después de que alguien le haya hecho algo negativo, pueda decir estas palabras. Y la verdad es que si Jesús lo logró y nos retó con esas palabras, es porque también nosotros lo podemos lograr. Lamentablemente nosotros hacemos berrinches o brincamos ante cualquier reacción que la gente tenga por algo que dijimos o algo que hicimos. Y la tendencia pues es a vengarnos, pero es importante. Si verdaderamente queremos tener la actitud de Jesús, debemos de comenzar a pensar como Él, y para pensar como Él tenemos que aprender a ser perdonadores. Yo sé que muchos de ustedes tal vez no tienen una relación con Dios, y quisiera invitarlos, porque cuando uno no tiene una relación con Dios, tristemente a veces tiene muchas enemistades, enemigos por todos lados, gente a la que tenemos años de no hablarle. Rompimos por una cosa tonta a veces, pero ahí estamos, sufriendo con esa amargura, con ese dolor, y es fácil soltarlo. Cuando tú te entregas a Dios, Dios nos ayuda a entender que cuando estrechamos esa amistad con Él, le soltamos nuestros problemas a Él y Él se encarga de todo lo demás. Y Él sí sabe encargarse de situaciones, aún alguien que haya hablado mal de nosotros, Él se encarga de hacer las cosas de una manera justa. Y ya no andamos nosotros tomando venganza por nuestro lado. Me gustaría invitarte a que hagas esta oración conmigo. Di conmigo, Señor Jesús, reconozco que soy un pecador. Pero también reconozco que tú eres un Dios benevolente, un Dios de perdón, un Dios que no escatimó su Hijo en la cruz del Calvario para limpiarme de pecado. Gracias, Señor, por salvarme en este día, por darme vida, y gracias por escribir mi nombre en el libro de la vida. En nombre de Jesús hago esta oración. Amén. Si tú hiciste esa oración, cambiaste de muerte a vida, literalmente, ahora te pido que te plantes en un ministerio, en una iglesia, que valga la pena, donde quiera que estés. Cada domingo, literalmente, se están convirtiendo 10, 15, 20 personas a través de la iglesia en línea, y sin contar la que se convierte a través de la televisión. Echa raíces. No hay, el mes que viene vamos a estar hablando exclusivamente sobre la importancia de echar raíces. Pero sin echar raíces no vamos a sobrevivir y vamos a ser como esa planta que vemos en los desiertos que anda para arriba y para abajo. La verdad es que has tomado una gran decisión, te felicito. Y no te pierdas un mensaje porque yo sé que te están ayudando a crecer. Bendiciones.
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si tienes tiempo para Dios, mira hacia arriba. No te entretengas en lo que dice la vida. Habla menos por el celular, habla del Mesías. Deja de navegar en la internet día tras día. Mira menos la televisión.

Deja de perder tu tiempo en filosofías. Apaga la computadora.

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1: Creemos en ti, Jesús.

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oración ahí en tu lugar, dile: Señor, yo quiero permanecer solo en ti. Que tu presencia nunca se aparte, Señor, de mí. Derrama tu Espíritu, Señor, sobre nosotros.

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0: aleluya, aleluya. Cuando llegó el día del Pentecostés, estaban todos juntos, unánimes, como estamos en este momento. Y de repente se escuchó en el cielo un viento recio que soplaba en la tierra,
1: el cual llenó toda la casa donde estaban sentados. Gloria a Dios. ¡Yeah!
2: Y se le aparecieron lenguas como de fuego y fueron

0: nuevas lenguas de fuego, conforme a lo que el Espíritu le daba que hablase. ¡Aleluya!
1: ¡Aleluya! Y en este momento, el mismo viento que sopló aquella vez, sopla en este momento acá. Mientras tú le adoras, Él se va a manifestar. Mientras tú le llames, Él se va a manifestar. Mientras, arrabasayabah.

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Gracias, Señor, porque tú nos rescataste. Con tu amor nos rescataste. Vamos, dale gracias, dale gracias, dale gracias. No te canses de darle gracias. No te canses de darle gracias. Tu amor me rescató. Tu amor me limpió. Tu amor me dio vida eterna, Señor. Por eso cantamos.

0: antes de formarte en el vientre, ya te había elegido. Antes de que nacieras, ya te había apartado. Te había nombrado profeta para las naciones. Yo le respondí: Ah, Señor mi Dios, soy muy joven y no sé hablar. Pero el Señor me dijo: No digas, soy muy joven, porque vas a ir a donde quiera que yo te envíe y vas a decir todo lo que yo te ordene. No le temas a nadie, que yo estoy contigo para librarte. Lo afirma el Señor. Luego extendió el Señor la mano y tocándome la boca me dijo: He puesto en tu boca mis palabras. Mira, hoy te doy autoridad sobre naciones y reinos para arrancar y derribar, para destruir y demoler, para construir y para plantar.
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Habla paz sobre tu ciudad en este momento. Habla paz sobre tu nación. En el nombre de Jesús, bendecimos esta nación con la paz de Dios.

¿Cuánto quieren verdaderamente que Dios nos muestre el cielo? Y aquí está a tu lado, levanta tus manos, porque el cielo está aquí en esto.

Entrando Jesús a tierra de los gadarenos, vino al encuentro un hombre endemoniado. No vestía ropa, ni moraba en casa, sino en sepulcros. Este, al ver a Jesús, lanzó un gran grito. Postrándose a sus pies, exclamó: ¿qué tienes conmigo, Jesús, Hijo del Dios Altísimo? Te ruego que no me atormentes. Legión era el nombre, porque eran muchos. La presencia de Jesús era tan fuerte que los demonios no pudieron resistir. Y enseguida salieron de aquel hombre. La gente se quedó sin palabras, porque jamás habían visto algo parecido. Jesús, viendo a aquel hombre, le dijo: vuélvete a tu casa y cuenta las grandes cosas que Dios ha hecho contigo. En ese momento, el reino de Dios había visitado aquel lugar. Por lo tanto, aquella ciudad nunca más iba a ser la misma. Porque cuando Jesús visita un lugar, ese lugar nunca más vuelve a ser el mismo. Hoy declaro que el reino de Dios está llegando a tu vida. Está llegando a tu ciudad, a tu país. Está llevando vida donde había muerte, sanidad donde había enfermedad, gozo donde había tristeza. El reino de Dios está visitando tu vida.

enfermedad en tu vida. Hoy, la salvación está llegando a tu casa, a tu familia y está alcanzando a tus generaciones. Lo declaro en el nombre de Jesús.

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Hijo, como un hombre me despido pidiéndoles perdón si es que les fallé. Porque hubo ocasiones en las que tropecé y caí fuerte. Pero hoy les dejo a ti y a tus hermanos un consejo. Si llegaran a tropezar en la vida, levántense, aprendan a pedir perdón y sigan siempre adelante.

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1: Estamos en las 7:20. Buenos días y qué gusto estar con ustedes una vez más. Estamos en la mitad de la primera semana de agosto, señoras y señores. Estamos en miércoles 5 de agosto, así que un gusto y un placer acompañarle. Y por supuesto agradeciendo a Dios su fiel misericordia que todos los días nos permite pues amanecer muy pero muy bien. 7:20, les saluda Wilber Gutiérrez y será un placer acompañarle durante la mañana de este día miércoles.

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Seguimos a través de Radio Real en el día miércoles 5 de agosto. Déjenme ver por acá qué información importante tenemos el día de hoy. ¿Qué podríamos decir? Pues déjenme comentarle que, bueno, ya a través de... vamos a ver, a través de este año, imagínense que por acá estaba leyendo que ya la Asamblea Legislativa ha autorizado deuda por más de 1.896 millones de dólares en este año 2026. Así que la Asamblea Legislativa ya autorizó, o ha autorizado, mejor dicho, un total de 12 préstamos en garantía crediticia y títulos valores que suman un total de 1.896.4 millones de dólares desde enero de hasta la fecha, y pues en monto total ya ratificó 1.786.7 millones de dólares, o sea un 94.1%. Así que la deuda avalada de 1.003.3 millones de dólares, equivalente al 52%, se destinaría a diferentes proyectos de infraestructura, desde mejoras en sistemas de drenajes hasta remodelaciones de estadios y centros deportivos, y el resto de transferencias, pues gastos de funcionamiento del Dr. SB, créditos a micro, pequeñas y medianas empresas, becas a estudiantes, entre otras cosas. Así que mire qué interesante cómo se va a distribuir el dinero. También, pues déjeme comentarle que julio cerró con 4 asesinatos según las estadísticas policiales. Esto es un tema muy interesante porque las estadísticas de la Policía Nacional Civil indican que el mes de julio cerró con 4 asesinatos en El Salvador. Uno de ellos donde fue asesinada una mujer por su expareja. Y pues realmente creo yo que hemos, gracias a Dios, logrado un descenso, ¿no?, de asesinatos, porque antes habíamos, cada momento sabíamos de personas que habían sido asesinadas, y hoy pues gracias a Dios ha bajado el número bastante en consideración de otros tiempos. Las lluvias con posibilidad de granizo y temperaturas de hasta 42 grados se prevén para este miércoles, así que

Mire, el Ministerio de Medio Ambiente y Recursos Naturales ya prevé que este miércoles 5 de agosto las lluvias y tormentas de moderada fuerte de intensidad durante la tarde y la noche y algunas acompañadas de ráfagas de viento superiores a los 40 kilómetros por hora. E incluso podría haber actividad eléctrica y caída de granizo. De acuerdo con el pronóstico, durante la madrugada podrían registrarse lluvias en el sector costero de la zona central y occidental. En la mañana predominará un cielo parcialmente nublado. Por la tarde se esperan las tormentas sobre sectores de la franja volcánica central occidental y así también como en la cadena montañosa norte de nuestro país. ¿Temperaturas altas? Claro que sí. Se han registrado hasta 42 grados en San Miguel, en la parte más fuerte el calor, 40 grados también, se esperan máximas de 36 en La Libertad, Nueva Concepción 35, Acajutla 33, San Salvador, Santa Ana también 33 grados, así que vamos a seguir teniendo calorcito, así que preparémonos para esto también. Le aviso porque, pues sí, uno está esperando que bajen las temperaturas, pero mire que ahorita no están bajando las temperaturas, al contrario, están subiendo. Así que bueno, 7:46 de la mañana, seguimos con más.

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0: puede decir aquí hoy.
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2: ¿Sabe que en estos días he estado tomándome la tarea de comenzar a leer los evangelios una vez más? Y he comenzado con el libro, obviamente, pues de Mateo, ¿no? Y fíjese que he estado viendo algo, un detalle bien interesante, y es de que Jesús, cuando inició su ministerio, a los primeros que llamó fue a Simón y a su hermano. Y lo más curioso es de que a todos los que Jesús llamó al principio, bueno, todos sus discípulos, simplemente les decía: ven, sígueme. Y algo que me llama la atención es que dice que ellos inmediatamente dejaban lo que estaban haciendo y seguían a Jesús. Y es para mí algo así bien, no sé, como bien admiroso, porque, o sea, ¿quién va a estar sentado? Por ejemplo, llega donde Simón y su hermano y dice que están en el negocio con sus padres, y de repente dice que les dice: hey, síganme, los voy a hacer pescadores de hombres. Y es como que, o sea, si uno lo lee, si usamos nuestra imaginación y vemos nosotros esa escena, es bien ilógico que alguien totalmente desconocido llegue donde otras personas y le diga: hey, vengan, síganme, yo lo voy a hacer pescadores de hombres. Y es como que uno se queda pensando, ¿cómo es posible eso? Porque inmediatamente dice la Biblia que ellos dejaban sus redes y se fueron a seguir a Jesús. Entonces, es una curiosidad que a mí me da. Con lo que cuesta ahora poder decirle a alguien: mire, con solo invitarlo a la iglesia, ya la gente: no, fíjese que a mí eso no me gusta, que no sé qué, que no sé cuánto. Y empiezan a poner una y mil excusas para no ir. Entonces yo me quedo pensando, y en ese tiempo, o sea, obviamente pues era Jesús, ¿no? El mismo Jesús en persona quien los invitaba, pero en ese tiempo no conocían ni siquiera quién era Jesús. Entonces, para mí es algo muy admiroso, y como le digo, es algo que yo admiro de las personas y de la forma como la Biblia narra esa situación en la vida de los discípulos y en la historia de Jesús acá en la tierra. Interesante, la verdad. Bueno, seguimos con más a través de Radio Real. Permítanos una pausa. Volvemos.
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Bueno, seguimos con más a través de Radio Real, por supuesto, gracias a aquellos que están en sintonía de Radio Real. Le recuerdo que si usted quiere comunicarse con nosotros es bien fácil. Ahora pues tenemos nuestro mismo número de WhatsApp, es el mismo número de llamadas. Así que si usted quiere llamar o si usted quiere mandar un mensaje, pues acá estamos listos para recibirlo a través de Radio Real. Así que ya lo sabe, estamos disponibles en el 2402-0211, así que no nos cambie.

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Si nos ponemos a pensar en todo lo que Dios ha hecho por nosotros y para nosotros, quedaríamos cortos en solamente agradecerle, porque Dios ha hecho muchas cosas y una de ellas es que nos ha cambiado totalmente. Muchas veces uno pues tiene eso de que se siente como diferente y todo eso, y uno dice, ¿pero a qué se deberá? Y es de que Dios ya cambió nuestra mentalidad, nuestro corazón, todo, ¿verdad? Ahora somos personas totalmente diferentes, por eso es que nos sentimos que estamos algo distintos, porque Dios está comenzando a hacer la obra. Pareciera así como algo para la gente que no entiende esto, dice, no, pero ¿cómo es posible? Pero cuando ven el resultado dicen, él realmente ha cambiado o ella realmente ha cambiado. Yo lo conocí cuando estaba joven o cuando estaba así y asá, y ahora pues realmente es una persona totalmente diferente. Así que la obra que Dios hace en nuestras vidas es un testimonio vivo para todos aquellos que viven cerca de nosotros, que nos conocen y saben que somos personas muy diferentes. Así que gracias por estar en sintonía con nosotros. Seguimos con más a través de Radio Real.

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0: Vamos rapidito a una pausa comercial y regresamos con las 5 continuas de hoy, así que usted pendiente para pedir su alabanza favorita. Y si usted pues no la pide, pues nosotros vamos a tener que ir a hacer la lista, fíjese. Y eso es lo que no quiero. Yo quiero que usted pida su alabanza favorita, pero vamos a la pausa y volvemos.
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Muy bien, vamos a las 5 continuas de hoy, miércoles 5 de agosto, por supuesto a través de WhatsApp, ¿verdad? Ustedes pídanos su alabanza favorita o si lo prefiere, también puede llamarnos 2402-0211, nuestro número de llamadas y también es nuestro número de WhatsApp. Así que puede llamarnos o puede escribirnos y nosotros acá con gusto le recibimos su mensaje o su llamada. Estamos en el día miércoles, mire qué bonito que muchos siguen descansando, igual que mañana jueves, y quién sabe si el viernes van a ir a clase, ¿verdad? Porque imagínense, ya descansaron desde el lunes hasta jueves, prácticamente ya un día, y vuelven otra vez al descanso de sábado y domingo. Pero bueno, vamos a ver qué dice la ministra de Educación. Los estudiantes contentos, ¿verdad? Que les han dado vacaciones. Prácticamente otra Semana Santa les dieron ahí, ¿verdad? Qué bonito, qué bonito. Nosotros no descansamos. Acá en la radio mantenemos siempre, aunque sean días de asueto, lo que sea, pero aquí estamos trabajando.

trabajando, así que gracias a Dios por eso. 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Bueno, y vamos entonces a comenzar a complacer con las alabanzas que nos han solicitado en este día. Vamos a comenzar con Alex Zurdo, como siempre, ¿verdad? Lo mío no pasa, pero en esta ocasión me lo están pidiendo en una versión diferente. Me están pidiendo ahí la versión de Salsa Remix, dice por acá. Bueno, ahí se lo vamos a buscar y se lo vamos a complacer también, ¿verdad? Vamos a ver también otra alabanza más. Dice por acá, me puede complacer con Luna, dice, de Indio Mar. Bueno, vamos a complacer con esa alabanza también a esta hora de la mañana. También me piden la música de Un Corazón, dice por acá, Fiesta. Así que vamos a complacer también con esa alabanza. Y por supuesto, tengo espacio para dos alabanzas más. ¿Quién dice yo? Para poderle complacer a esta mañana, a esta hora de la mañana, gracias a Farmacia San Romero. 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Así que vamos entonces a complacer una alabanza más de Elevation. Vamos a complacer ahí esa alabanza que me han pedido.
y me queda espacio para una más. Vamos a comenzar a sonar ya las alabanzas porque necesito comenzar ya. Y si alguien pues tiene por ahí una alabanza en especial que quiera escuchar, envíenos un mensaje porque todavía tengo espacio para una más. 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

Dios le bendiga en esta preciosa mañana, estimada audiencia del 98.1 y de su programa Yo Estoy a la Puerta y Llamo. Es una bendición que el Señor nos concede una vez más de poder estar acá en cabina de radio y poder transmitir esta hora de programación, esperando que la bendición del Señor siempre esté con cada uno de ustedes. Es una bendición contar con su sintonía en esta mañana. Privilegio grande que el Señor nos concede de poder bendecir su nombre, poder exaltar su bello nombre, ya que su palabra dice que cada mañana son nuevas sus misericordias. Y bueno, por lo tanto estamos estrenando una nueva misericordia.

Misericordia del Señor es motivo de darle la gloria al Señor, de darle la honra, porque hemos amanecido con salud, nos hemos levantado gracias a la misericordia de nuestro Señor Jesucristo. Quizás muchos no lograron despertar este día, pero el Señor ha tenido misericordia de usted y de mí, y nos estamos en pie en esta preciosa mañana. Así es de que les saludamos a cada uno de ustedes que nos están sintonizando en los diferentes lugares. Reciban bendiciones del Señor, reciban esa fuerza de que viene del Señor Jesucristo, ya que el Señor es bueno en nuestras vidas, y de Él viene todo, de Él viene la fuerza. No sé por lo que usted pueda estar atravesando en esta mañana, pero recordemos que el Señor ha prometido siempre estar con cada uno de nosotros. Él lo dice en su palabra, que Él estaría, que Él se iba, le dijo a sus discípulos en una ocasión, pero enviaré a un Consolador para que esté con vosotros todos los días hasta el fin del mundo. Así es de que es una promesa maravillosa de que el Señor siempre está con cada uno de nosotros. Así es de que bendiciones para cada uno de ustedes. Dios bendiga a mi hermana Sara Monzón. Ella es quien patrocina esta hora de programa. Dios le bendiga por esa ofrenda. Le agradecemos a ella. Reciba bendiciones del Señor, a toda su familia. También agradecemos a mi hermana Erika de García, que ella ha enviado también una ofrenda para este programa. Le agradecemos de una manera especial. Sea Dios quien multiplique lo que ustedes han aportado para este ministerio, ya que usted está ayudando para que la palabra del Señor se predique a aquellas personas que necesitan escuchar la palabra del Señor. Así es de que les agradecemos por sus ofrendas. Es una bendición el poder recibir esas ofrendas. Yo sé que Dios es el que toca los corazones y usted nos bendice con sus ofrendas. Así es de que a cada uno les saludamos y les agradecemos grandemente por hacer posible que este programa salga al aire. Así es de que les saludamos en gran manera a toda la audiencia, a todos los que nos están sintonizando acá en Metapán. Yo sé que tenemos audiencia en los alrededores de Metapán, en las colonias, ahí en su trabajo, en su negocio, donde usted se encuentre, usted pueda recibir bendiciones del Señor, usted pueda fortalecerse en el Señor en esta mañana. Así de que, bueno, mi hermana Dora Vilma no pudo hacerse presente en esta mañana, pero bueno, con la ayuda del Señor estamos acá para poder llevar bendición a su vida. En esta mañana vamos a escuchar una alabanza para saludarle a usted, y bueno, le invitamos, si usted quiere comunicarse con nosotros, acá con gusto estaremos para complacerle con alguna alabanza o hacer un saludo. Acá con mucho gusto estaremos saludándole a usted. Vamos escuchando esta alabanza y usted pueda gozarse en la presencia del Señor.

Bien, bendiciones del Señor. Quiero decirles que vamos a tener un momento bueno de saludos. Si usted puede comunicarse con nosotros, pues puede hacerlo y vamos a complacerle con alguna alabanza que usted nos solicite. Así es de que saludos para los que nos están viendo también a través de la transmisión en vivo. Deseamos bendiciones del Señor para ustedes, donde pueda llegar esta señal a través de la frecuencia 98.1, como también, bueno, quizás llegamos a otros países también a través de la transmisión en vivo. Usted pueda recibir, donde quiera que usted se encuentre, reciba bendiciones de parte de nuestro Señor Jesucristo. Saludos especiales para nuestra hermana, Sara Monzón, que nos está sintonizando allá en Estados Unidos. Le deseamos bendiciones del Señor. También saludos para la iglesia allí, Camino de Santidad, allí en el Colorado. Les saludamos. Yo sé que hay personas que me están sintonizando, pues les saludamos en esta mañana. Que la bendición del Señor siempre esté con cada uno. Que la gracia de nuestro Señor Jesucristo siempre reine en cada corazón. Así es de que saludos para cada uno. Dios bendiga a mi hermana Mirna Solito también allá en Chimalapa. Le bendecimos en el nombre del Señor. A ella, a toda su familia. Que el Señor sea quien esté fortaleciendo su corazón. Que fortalezca su vida, ya que, bueno, muchas veces enfrentamos momentos difíciles, pero sabemos que con el Señor lo tenemos todo. El Señor es quien nos da las fuerzas para salir adelante. Y bueno, solamente nosotros tomémonos de la mano del Señor, que Él es quien nos sostiene con su mano poderosa, dice la palabra del Señor. Así es de que saludamos a mi hermana, saludos también para toda la audiencia allí en Chimalapa. También tenemos audiencia ahí en San Diego, bendiciones del Señor. También saludamos a los hermanos allá en Caserío La Cañada, sabemos que tenemos audiencia también ahí. Dios bendiga a mi hermana Olinda Mazariego, mi hermana Cholina Mazariego, también su esposo, a sus hijos, a toda la audiencia, al hermano pastor también que, bueno, nos sintoniza, a mi hermana Modesta. Yo sé que son fieles oyentes de este programa y, bueno, les saludamos en esta mañana. También saludos para mi hermana Collito Flores, ahí en Texistepeque. Bendiciones del Señor para su vida, para toda su familia. Y esta mañana, pues, vamos a escuchar otra alabanza para seguir saludándole a usted y usted pueda, bueno, gozarse en la presencia del Señor. Saludos para nuestra hermana Odalis de Figueroa, también ahí en Hacienda Vieja. Dios le bendiga. Le saludamos, ya que el lunes estuvo de cumpleaños, pues le deseamos muchas felicidades. Más adelante estaremos saludándole con una preciosa alabanza. Vamos a escuchar esta alabanza para saludarle a cada uno de ustedes.

saludos especiales para nuestra hermana Rosario Mazariego, que también nos está sintonizando ahí en el Caliche. Dios bendiga a toda esa familia ahí, Rivera. Dios bendiga también a mi familia que me está sintonizando ahí en el Caliche. Deseamos bendiciones del Señor a mi hermana Reina Cano también, a mi hermana Griselda. Deseo que el Señor bendiga sus vidas, a cada uno de ustedes que nos están sintonizando. También envío un saludo a mi hermano José Armando Cano allá en Cantón La Joya. Bendiciones a mi hermano. Deseo que el Señor, que reciba bendiciones del Señor, ya que fiel oyente de este programa. A sus padres también les saludamos, a toda la audiencia allá en ese lugar de Cantón La Joya. Deseamos bendiciones del Señor para cada uno. Dios bendiga también a mi hermana Mirna de Aldana, también allá en los Llanitos, que también es fiel oyente de este programa. Dios bendiga a mi hermana Miriam Umaña y en el Llano Las Majadas también, la audiencia y en ese lugar. Yo sé que hay hermanos que me están sintonizando, pues deseamos bendiciones del Señor para cada uno. Vamos a saludar a mi hermana Odalis de Figueroa con esta alabanza. Deseamos que el Señor la bendiga y le permita cumplir muchos años más. Vamos saludándole y esperando que se goce en el Señor.

Bien, hermanos, en esta preciosa mañana vamos a tener un momento de oración. Vamos a orar por las peticiones que tenemos acá. Pero antes, bueno, quiero leer una parte de la palabra del Señor para luego venir en oración y orar por cada una de las peticiones. Sé que tenemos muchas peticiones acá. Si usted, pues, desea que oremos por usted, usted puede comunicarse con nosotros y puede poner su petición, que estaremos orando. Sabemos que el Señor tiene la respuesta de cualquier necesidad, de cualquier petición que nosotros le estemos pidiendo. El Señor tiene siempre la respuesta que nosotros estamos necesitando. Vamos a leer acá una parte de la palabra del Señor, ahí en Éxodo capítulo 14, verso 14, y dice la palabra del Señor: Jehová peleará por vosotros y vosotros estaréis tranquilos. Entonces Jehová dijo a Moisés: ¿Por qué clamas a mí? Di a los hijos de Israel que marchen, y tú alza tu vara y extiende tu mano sobre el mar y divídelo, y entren los hijos de Israel por en medio del mar en seco. Y he aquí, yo endureceré el corazón de los egipcios para que los sigan, y yo me glorificaré en Faraón y en todo su ejército, en sus carros y en su caballería. Y sabrán los egipcios que yo soy Jehová, cuando me glorifique en Faraón, en sus carros y en su gente de a caballo. Y el ángel de Dios que iba delante del campamento de Israel se apartó, e iba en pos de ellos, y asimismo la columna de nube que iba delante de ellos se apartó y se puso a sus espaldas. E iba entre el campamento de los egipcios y el campamento de Israel, y era nube y tinieblas para aquellos, y alumbraba a Israel de noche, y en toda aquella noche nunca se acercaron los unos a los otros. Y extendió Moisés su mano sobre el mar, e hizo Jehová que el mar se retirase por recio viento oriental toda aquella noche, y volvió el mar en seco, y las aguas quedaron divididas. Entonces los hijos de Israel entraron por en medio del mar en seco, teniendo las aguas como muro a su derecha y a su izquierda. Y siguiéndolos los egipcios entraron tras ellos hasta la mitad del mar, toda la caballería de Faraón, sus carros y su gente de a caballo. Aconteció a la vigilia de la mañana que Jehová miró el campamento de los egipcios desde la columna de fuego y nube, y trastornó el campamento de los egipcios, y quitó las ruedas de sus carros, y los trastornó gravemente. Entonces los egipcios dijeron: «Huyamos de delante de Israel, porque Jehová pelea por ellos contra los egipcios». Bendita es la palabra del Señor, mi hermano. Esas palabras, Jehová peleará por vosotros y vosotros estaréis tranquilos. Estas palabras salieron de los labios de Moisés justo, antes de separar el Mar Rojo. Ellos llevaban días conduciendo a los israelitas tras su salida del cautiverio en Egipto rumbo a la tierra prometida. Cuando el pueblo de Israel se sintió acorralado, se sintió quizás que no tenían salida, cuando, bueno, se enfrentaron con el Mar Rojo y a sus espaldas venía el ejército de Faraón, ellos se sintieron acorralados, se sintieron quizás, ellos pensaron: aquí quedamos, aquí vamos a morir, porque, bueno, vemos la palabra del Señor que el pueblo de Israel era un pueblo quejisto, un pueblo que se quejaba. Pero bueno, ellos cuando estaban en situaciones difíciles, cuando se encontraban con una situación difícil, ellos se acordaban del Señor y clamaban a Él. Y acá podemos ver cuando ellos se sintieron atemorizados al ver que se habían encontrado con aquel Mar Rojo y, bueno, el ejército de Faraón lo tenían atrás. Ellos se sintieron atemorizados, dice la palabra del Señor. Entonces,
Moisés le dijo: Jehová peleará por vosotros y vosotros estaréis tranquilos. Esas palabras, hermanos, fueron palabras de consuelo para el pueblo de Israel, porque, bueno, Jehová era el que iba a pelear por ellos. Podemos pensar en el pueblo de Israel a orillas, hermanos, que ellos se sentían que no tenían salida. Muchas veces nosotros nos podemos sentir quizás así, en esa misma situación, quizás que no tenemos salida, quizás que no vamos a salir de esto. No sé, por el momento que usted pueda estar pasando, quizás usted pueda estar sintiéndose que quizás no hay salida para ese problema, para esa angustia que usted pueda estar pasando. Pero recordemos estas palabras, que la batalla no es de nosotros, la batalla es de nuestro Señor Jesucristo. Solamente nosotros dejemos que el Señor pelee por vosotros, porque así lo dice su palabra. Estas palabras en aquel tiempo fueron para el pueblo de Israel, y ahora hacemos nuestras estas palabras que Moisés dirigía al pueblo. Así es de que nosotros podemos estar tranquilos, mi hermano. No importa cuál sea el problema, la situación que usted pueda estar pasando, solo deje que el Señor pelee por usted, pelee por cada uno de nosotros, y nosotros vamos a estar tranquilos. Así es de que en esta preciosa mañana vamos a orar, y usted pueda depositar esa petición al Señor, pueda depositar lo que usted está pasando al Señor, ya que solamente el Señor puede ayudarle, puede sacarlo de la situación que usted está pasando. Vamos a orar en esta mañana. Para si usted puede unirse a esta oración, usted puede hacerlo y puede clamarle al Señor, que el Señor a su tiempo Él responde nuestras peticiones. Vamos a orar en esta hora. Padre, gracias te damos en este momento, Señor. Pedimos, Señor amado, te damos las gracias, Señor, primeramente por estar, Señor, acá en cabina de radio. Señor amado, gracias por la oportunidad, Señor, por este grande privilegio que tú nos concedes de poder estar, Señor, acá y poder

Gracias por la oportunidad, Señor, por este grande privilegio que tú nos concedes de poder estar, Señor, acá y poderoso. Usted conoce cada corazón, cada vida, Señor, cada dificultad, cada problema, Señor, que mi hermano, mi hermana está pasando, Señor amado. Usted conoce el corazón, Señor. Usted pueda dar fuerza, Señor. Usted pueda, Señor, fortalecer esos corazones, Señor amado. Esos corazones, Señor, que están atravesando, Señor amado, momentos difíciles, Señor, momentos de angustia, Padre de la gloria. Oh Señor amado, solamente usted tiene la respuesta a nuestros problemas, Señor. Usted tiene la respuesta a nuestra necesidad, Padre Santo. Gracias te damos, Señor. Pido, Señor, por aquellos, Señor amado, quizás que están, Señor, quizás atravesando, Señor amado, un momento quizás de enfermedad, Señor. Pedimos que sea tu mano poderosa obrando en cada cuerpo, Señor, enfermo, Señor. Quizás, Señor, ahí postrados en una cama, Señor, sin poderse levantar, Padre de la gloria. Pedimos, Señor, sea tu mano poderosa, Padre, obrando, Señor, en esos cuerpos estorbados, Señor, en esos cuerpos, Señor, que necesitan de un milagro, Padre de la gloria, en esta mañana pedimos, Señor, que tú seas glorificándote, Señor, de una manera grande, Padre de la gloria. Aquellos quizás que están, Señor, en una camilla de un hospital, Padre, deseando un milagro, Señor, en esta mañana enviamos palabra de sanidad, Señor, enviamos palabra, Señor, de bendición, Padre eterno. Gracias, Papá, porque sabemos que tenemos un Dios de poder, un Dios, Señor amado, que cuando estamos, Señor, en la dificultad, podemos ir a depositar nuestras cargas ante ti, Padre de la gloria, sabiendo que tú eres nuestro ayudador, sabiendo que tú eres nuestro socorro, nuestro pronto auxilio en las tribulaciones. Tú eres todo para nosotros, Señor. En ti podemos encontrar ese refugio. En ti podemos encontrar, Señor, esa fortaleza, Señor, Señor poderoso, podemos encontrar todo, Señor poderoso. Cuando nosotros venimos, Señor, y ponemos nuestra confianza en ti, Padre, tú te glorificas, Señor, en nuestra vida, Señor poderoso. Tú te glorificas de una manera grande en nuestra vida, Padre de la gloria. Grande y maravilloso eres tú, Señor, que siempre estás presto para ayudarnos, para fortalecernos, Señor, para escuchar nuestro clamor, Señor de la gloria. Aquellos, Señor, que están quizás de rodillas, Señor, pidiéndote, Padre, por una petición, Señor, pidiéndote por algo, Señor, que ellos desean, Señor, pedimos, seas tú contestando, Señor, seas tú dando esa respuesta, Padre eterno. Gracias te damos, Señor. Te pedimos, Señor amado, por nuestra hermana Mirna Solito ahí en Chimalapa, Señor. Pedimos esa fortaleza, Señor. Tú seas fortaleciendo su vida. Tú seas, Señor amado, seas que fortaleciendo ese corazón, Señor poderoso. Te pedimos, Señor amado, por mi hermana, por esas peticiones que ella tiene delante de ti, Señor. Seas tú dando fuerza, dando esa respuesta, Padre. Pedimos por mi hermana Collito Flores, ahí en Texistepeque, Señor. Pedimos que tú seas bendiciendo su vida, Señor, contestando, Señor, dando respuestas a necesidades. Solamente tú conoces lo que mi hermana pueda estar pasando, Padre. Solamente tú conoces, Señor, el corazón de ella, Señor. Oh Dios todopoderoso, porque tu palabra dice que tú escudriñas el corazón y la mente, y solamente tú conoces todo, Señor, lo que está dentro de nosotros. Solamente tú, Padre eterno. Y pedimos,
Señor, esa bendición, Padre. Pedimos también, Señor, por mi hermana Odalis de Figueroa, ahí en Hacienda Vieja, Señor. Pido que tú bendigas su vida, su familia, Señor. Sean bendecidos.

Padre eterno, por mi hermana Miriam Umaña, Señor, ahí en el llano Las Majadas, Señor poderoso, pido esa bendición para mi hermana, toda su familia, Señor, todos los que están escuchando, Padre eterno, pedimos, Señor, que tú bendigas su vida, Padre de la gloria. Pido también, Señor, por la vida de mi hermano José Armando Cano, ahí en La Joya, Señor, pedimos esa bendición para mi hermano, su familia, Señor, sean bendecidos de una manera grande, Padre. Pedimos también, Señor, por mi hermana Hermenegilda Mazariego y en el Caliche, Señor amado, esa bendición ella pueda recibir, Señor, esa gracia de tu Espíritu Santo, Señor, pueda reinar, Señor, en su corazón, Padre. Bendice la vida de mi hermana, Señor, la vida de mi hermano Antolín Mazariego, Padre. Pedimos que sea tu bendición, Señor, que lo cubra, que tu gracia reine siempre en su corazón, Padre. Su esposa, sus hijos, Señor, pedimos esa bendición por mi hermana Julia Mazariego, Señor, toda su familia sean bendecidos, Padre. Pido, Señor, ahí por mis padres, Señor, ahí en el Caliche, pido esa bendición para ellos, por todos mis hermanos, Señor, mis cuñadas, mis sobrinos, toda mi familia, Señor, yo la bendigo en tu nombre, Señor, sean bendecidos, Padre eterno, por la vida de mi hermano pastor, Señor, Antolín Mazariego, allí, Señor, en el Caliche. Pido que tú bendigas su vida, su familia, Señor, su esposa, sus hijos, sean bendecidos, Padre eterno. Pido también, Señor, por la vida de mi hermano Pedro Hernández, Señor, te pedimos que seas tú bendiciendo su vida, Señor. Tú conoces, Señor, la dificultad que hay en mi hermano, pero tú puedas fortalecer su vida, Señor. Tú puedas, Señor, llenar ese corazón, Señor, de tu presencia, Padre. Por su esposa, todos sus hijos, pedimos, Señor, esa bendición, Padre. Por mi hermana Otilia, Señor, bendice la vida de mi hermana, su esposo, sus hijos, Padre eterno. Pedimos que tú seas glorificándote, Señor, en cada vida, Señor. Por mi hermana Margarita Linares, Señor, pedimos que tu bendición, Señor, los cubra, Señor, toda esa familia la bendecimos. Pido, Señor, por mi hermana Sara Monzón, Señor, bendice la vida de mi hermana, ayúdala, Señor, fortalece su vida, Padre eterno, que tu bendición la cubra, Señor, que tu gracia de tu Espíritu Santo siempre esté con cada uno, Señor amado. Pido por mi hermana, ayúdala, sus hijas, Señor.

esta petición, Padre eterno, y sé que vamos a ver, Señor, las maravillas, Señor. Oh, Señor poderoso, pido por mi hermana Joana, Señor, su esposo, sus niños, Señor. Pedimos esa bendición, Señor. Pido por mi hermana Estela Mazariego también, Señor amado. Pido por mi hermana, Señor, ayúdala. Bendícela en todo momento, Señor poderoso. Que tu bendición, Señor, la cubra, Señor. Oh, Dios Todopoderoso, por toda su familia, Señor, sean bendecidos en gran manera, Señor amado. Pido también, Señor, por mi hermano Miguel Aguilar, Señor, que él siempre escucha este programa también, Padre. Pedimos esa bendición para mi hermano, por toda su familia, Señor amado. Pedimos que tu bendición los cubra en todo momento, Señor. Pido por mi hermano Rómulo, Señor, allí en el Colorado, Señor. Pedimos esa bendición, que tú seas, Señor, fortaleciendo la vida, Señor, de mi hermano, su esposa, Señor, sus hijos sean bendecidos de una manera grande, Padre eterno. Pido también, Señor, por mi hermana Rosy García, Señor. Bendice a mi hermana, ayúdala, Señor poderoso. Tú conoces, Señor amado, la necesidad que hay en ella, Señor, y tú puedas, Señor amado, bendecir su vida, Señor. Oh, Dios Todopoderoso. También pido, Señor, por mi hermano Nilson Figueroa, Señor, toda su familia también sean bendecidos, Dios de la gloria. Pido también, Señor poderoso, por mi hermana Bessy Molina, Señor, ahí en la Reforma, Padre eterno. Pido que tu bendición, Señor, siempre cubra su vida, Señor. Por mi hermana Rosa Hernández, Señor, allá en la Cañada, Padre de la gloria. Pedimos que tu bendición, Señor, que ella pueda recibir esa fuerza de parte tuya, Padre eterno. Tú conoces sus peticiones, su necesidad, Señor, y tú puedas, Señor, dar respuesta, Padre. Tú puedas dar respuesta a esa necesidad, Señor. Por mi hermana Mirna Ramos, Señor, ahí en el sitio La Lagunita, Padre, pedimos, Padre, que tú bendigas su vida, su familia, Señor, sean bendecidos. Por mi hermana Marlene García, Señor, allá en Estados Unidos, pedimos esa bendición por mi hermana, Señor. Pedimos que tú la ayudes, la bendiga siempre, Padre. Por mi hermana Francisca Rivera, Señor, allá en el Caliche, toda esa familia, Señor, bendecimos su vida, Padre. Por su hijo que está allá en Estados Unidos, Señor amado, pedimos por este joven, Señor, seas tú tocando su corazón, Padre, y él pueda reconocer que solamente, Señor, en ti está la salvación, Padre. Él pueda, Señor amado, venir, Señor, a tus pies rendidos, Señor, con un corazón, Padre, arrepentido, Padre eterno. Oh, Dios Todopoderoso, pido también por mi hermana Mirna de Aldana, Señor, allá en los Llanitos. Pedimos esa bendición por mi hermana, Señor, ayúdala, bendícela, Padre eterno, en todo momento, Señor. Tú conoces, Padre, cada necesidad, Señor. Por mi hermana María Orbelina Peralta, Señor, por toda su familia, Señor, sean bendecidos de una manera grande, Padre eterno. Oh, Dios Todopoderoso, por mi hermano Ángel René, Señor, bendice la vida de mi hermano, toda su familia, Señor. Pedimos que tu bendición siempre esté con cada uno. Por mi hermano José Luis Posada, Señor, bendice la vida de mi hermano. Ayúdalo, Señor, bendícelo en todo momento. Por mi hermana María Elena Martínez, Señor, allá en Estados Unidos, toda su familia, Señor, sean bendecidos de una manera grande, Padre. Te pedimos, Señor, por mi hermana Laura Ruballo, Señor amado, pedimos la bendición para mi hermana, sus hijos, Señor, su nietecita, Padre. Pedimos que tú la guardes, Señor, la bendiga siempre, Padre. Pido por Jessica, Señor, ya que ella también, Señor amado, ofrenda para este ministerio, Señor amado. Pedimos que esa bendición esté siempre con ella, Padre eterno. Te pedimos, Señor amado, que tu bendición nos cubra. Pido por todos los hermanos.

Señor, que pasan sus programas, Señor amado. Pedimos esa bendición para cada uno, Dios de la gloria, que tu bendición, que la gracia de tu Espíritu Santo, Señor, les cubra en todo momento, Padre eterno. Pedimos, Señor amado, que tú siempre, Señor, nos ayudes de una manera grande, Señor. Pido por mi hermano Ismael Ruballo, Señor. Pido por la vida de mi hermano, ayúdalo, Señor, bendícelo. Toda su familia, por mi hermana, Señor Wendy Ruballos, allá en Cantón Malpaso, Padre, pedimos esa bendición, Padre, para mi hermana, toda su familia, Señor, sean bendecidos, Dios de la gloria, por mi hermana Juanita Quijada, Señor, allá en el Valle Los Quijada, pedimos esa bendición para mi hermana, toda su familia, Señor. Pido también, Padre eterno, por mi hermana Dora Vilma, Señor, ayuda a mi hermana, Señor amado, ayúdala, Padre eterno, bendice. Tú conoces, Señor amado, su necesidad, Señor. Tú conoces, Padre eterno, su corazón, Padre, su petición, y tú puedas dar respuesta. Pido por su esposo, Señor amado, que tú les ayudes, Señor, que tú, Padre eterno, obre de una manera grande, Padre de la gloria, por sus hijos, Señor. Sean bendecidos, Dios de la gloria. Pido por mis abuelitos, Señor, ahí en el Colorado. Pido que tú, Señor amado, los ayudes, Señor. Pido por mi abuelita, Padre. Obra, Señor amado, toque ese cuerpo, Señor. Y ella pueda recibir esa sanidad, Señor. Ella pueda, Señor amado, recibir de ti, Padre de la gloria. Gloria, pido, Señor amado, que tu bendición, Señor, siempre, Señor, nos cubra, Señor. Tú puedas llenar, Señor, nuestro corazón. Tú puedas llenar, Señor, esos vacíos, Señor amado, que hay. Oh Dios Todopoderoso, porque solamente tú llenas, Señor, esos vacíos. Quizás, Señor amado, hay vacíos, Señor, que han dejado, Señor amado, quizás han perdido, Señor, sus seres queridos, Padre, y que solamente tú puedes llenar, Señor, esos vacíos, Padre. Solamente tú, Padre de la gloria, puedes, Señor, llenar todo vacío, Padre, que hay en esos corazones, Dios de la gloria. Gracias te damos, Señor, porque tu bendición, Señor amado, nos cubra en este ahora, Padre de la gloria. Pido, Señor amado, que tú nos ayudes en todo momento. Bendice a mi hermano que está en controles, Señor. Ayúdalo, toda su familia, Señor. Pedimos, amado Dios, que tú nos siga, Señor, ayudando, bendiciendo en todo momento, papá. Gracias te damos, Señor, por esta bendición, Señor, por esta hora de programación, Padre, y así por toda esa audiencia, Señor. Oh Dios Todopoderoso, pedimos que tú seas bendiciendo cada vida, Señor. Que tú seas ayudándoles, Padre de la gloria, en todo momento, Señor. Gracias te damos, Señor, en el nombre poderoso de Jesús. Te damos la gloria, Señor, te damos la honra, Padre, porque solamente, Señor, tú te mereces toda alabanza. Tú te mereces, Señor, toda adoración, Padre Santo. Gracias, Señor, por tu amor. Gracias por tu misericordia, Dios de la gloria. Y es que por tu misericordia, Señor, es que nosotros andamos en pie, Señor. Gracias, Padre de la gloria, porque tú eres bueno, Señor, en nuestras vidas. Tú te manifiestas de una manera grande en nuestra vida, Señor. Gracias, Dios poderoso. En el nombre poderoso de Jesús hemos orado, Señor. Gracias, Padre, gracias, Hijo, y gracias, Espíritu Santo. Amén, Señor, y amén.

Bien, gracias le damos al Señor por este momento que hemos tenido de oración. Su palabra dice: bienaventurado el hombre que puso en Jehová su confianza. De que nuestra confianza tiene que estar en el Señor, y el Señor hará grandes cosas en nuestras vidas. Bien, hemos llegado hasta acá con este programa. Si el Señor nos permite la oportunidad, el próximo miércoles, con la ayuda del Señor, estaremos nuevamente. Que el Señor les bendiga, y adelante siempre, que es la orden del Señor.

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5: Pero el gobierno, ahora, en todos los negocios, está obligando un sistema de caja registradora que se llama Toast. que automáticamente le llega al gobierno cuánto tú vendiste para que lo pague, porque ya el gobierno tampoco cree en los dueños de negocio. Vamos a ver cuándo el Señor nos pone una máquina toast a nosotros. ¿Sabe lo que hacen los mormones? Los mormones tienen un sistema en Salt Lake que usted va a trabajar y automáticamente se lo sacan de su cheque. El gobierno de Alemania es más interesante, el gobierno entero. Cuando usted va a solicitar un trabajo, le dice cuál es su iglesia. Y cuando te pagan, te sacan el diezmo del cheque y le mandan a la iglesia tu diezmo, porque la gente es difícil de confiar en ella. Y no estamos hablando de los diezmos. Mire, cuando tenemos algún problema financiero, no estamos solos. Algún problema de pareja, no estamos solos. Problemas con algún hijo rebelde, no estamos solos. En medio de cualquier crisis, no estamos solos. Crisis de salud, lo que sea. Yo me he quedado sorprendido a veces cuando hubo un muchacho acá que se cayó desde no sé cuántos pisos, se reventó la cabeza cuando yo fui a orar por él. Todo era un tiesto de yeso así. Y yo le hablaba y él no respondía. Pero así le dije, allá en tu mundo, allá adentro, le dije, si me estás escuchando, mueve algo. Y movió la pierna. Y dije, yo este me está escuchando. Y oramos por él. Y ya sanó. Es más, ya está viniendo a la iglesia. Yo decía, orar por este muchacho y declarar delante de la familia que va a ser sano, quiere ganas. Quiere valor. Pero cuando sabemos el Dios que tenemos, nos atrevemos a hacer ese tipo de oraciones. Gálatas 6:2 dice, sobrellevad los unos las cargas de los otros y cumplid así la ley de Cristo. ¿Cuántos de nosotros, fíjese, esto es una gran realidad, cuando tú tienes un pariente que está demasiado débil y la enfermedad o la fiebre lo está agobiando y ya no puede, y tú hablas con Dios, esto yo lo he visto, y le hablas a la fiebre que se venga para ti y que deje a ese cuerpo, la fiebre se viene, yo lo he visto. ¿Cuántos se atreven a hacer eso por una persona? Señor, que se venga la fiebre para mí, para que ella pueda, el cuerpo de ella pueda hacerle frente a la enfermedad y salga de eso, porque yo sé que mi cuerpo va a vencer la fiebre fácilmente. Eso es sobrellevar una carga.
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Sodoma y Gomorra fueron destruidas por Dios. Su grande pecado las destruyó, porque la paga del pecado es muerte, mas la dádiva de Dios es vida eterna.

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Bien, en esta hora que Dios les bendiga a cada uno de ustedes que están en sintonía del programa Jóvenes en Victoria. Le damos gracias al Señor porque Él es bueno, Él es fiel con cada uno de nosotros y hasta este momento pues Él nos ha permitido pues estar otro día más acá en este lugar. Bendiciones a todos aquellos que ya a eso de las 12 del mediodía pues ya están en sintonía del programa, aquellos que a través de la internet allá en Estados Unidos pues nos sintonizan. Bendiciones a usted que a esta hora del mediodía está almorzando, buen provecho, que Dios le bendiga. Y así aquellos que allí en su radio también nos están sintonizando, bendiciones de una manera muy especial, agradeciendo a todos aquellos hermanos que siempre nos están apoyando con sus ofrendas para que este programa siga adelante. Que sea el Señor quien bendiga la vida de cada uno de ellos. Vamos a leer unos dos textos allí en Mateo capítulo 7, el versículo 13 y el versículo 14 dicen: entrad por la puerta estrecha, porque ancha es la puerta y espacioso el camino que lleva a la perdición, y muchos son los que entran por ella. Porque estrecha es la puerta y es angosto el camino que lleva a la vida, y pocos son los que la hallan. Amén. Bien, aquí podemos ver que la palabra del Señor nos enseña por decirle así, las ofertas, las oportunidades que hay andar en el camino ancho. O sea, digamos, estar fuera de los caminos del Señor, estar allá afuera haciendo las cosas que el mundo hace. Porque dice, entrad por la puerta estrecha, porque ancha es la puerta y espacioso el camino. O sea que hay dos opciones. Usted, si usted quiere, puede entrar por la puerta estrecha, donde usted va a entrar y si usted obedece lo que la palabra del Señor nos enseña, usted va a ser una persona de bien. Usted va a ser una persona que todo lo que haga a usted le va a salir bien. Usted va a prosperar en su vida espiritual y en todos los aspectos durante usted ponga a Dios delante de usted. Porque aquí vemos que dice que dice la puerta estrecha, porque ancha es la puerta y espacioso el camino. El hermano, si nosotros nos ponemos a meditar, andar allá afuera en lo supuestamente, por decir así, en libertad, pero ¿de qué nos sirve, hermanos, que aquí andemos libres haciendo tantas cosas que a la carne le agradan? Porque todas esas cosas que se hacen fuera de los mandamientos del Señor, todo eso son cosas que a la carne le agradan, pero al espíritu no. Entonces, si usted va por esa puerta ancha, usted allí va a hallar tantas cosas que el enemigo le pone frente de usted. Allí usted va a hallar tantas cosas que aparentemente a su vida le caen bien, le sale bien todo aquello. Pero yo quiero decirle que si usted da vuelta, al final todo eso es de llanto, de tristeza, de dolor. Cuando usted quizás muchas veces usted se siente libre, usted se siente, no sé qué siente su cuerpo físico al hacer aquellas cosas allá afuera, cosas que no agradan a Dios. Pero cuando usted se pone a meditar, quizás a la vuelta, en el momento, usted se sienta alegre, usted siente aquella felicidad por lo que está haciendo, pero a la vuelta usted va a sentir tristeza, va a sentir dolor. Quizás aquello fue una alegría pasajera, fue algo pasajero. Entonces, en el camino del Señor todo es permanente. Todo, porque la palabra del Señor dice que el cielo y la tierra pasará, pero su palabra no pasará. Lo que la palabra del Señor nos enseña a nosotros cada día es de que lo que hacemos, de lo que hacemos en la obra del Señor, todo tiene su recompensa. Porque dice la palabra,
y espacioso es el camino que lleva a la perdición. Hermano, si usted ahora, si usted fuera de los caminos del Señor, usted no va a encontrar nada bueno. Usted no va a encontrar nada provechoso para su alma. Quizá físicamente usted se pueda sentir bien, pero a la vuelta, eso a su alma, a su espíritu, no le está beneficiando en nada. Entonces aquí podemos ver que dice que llevan a la perdición y muchos son los que entran por ella. Hermanos, es que ahora en día estamos viendo que tanta gente que se está pervirtiendo, hermanos, tanta gente que está dándole lugar al enemigo, que el enemigo les dé tantas cosas, tantas según oportunidades que solo los van a llevar a la perdición. Porque vemos que cuánta gente, hermanos, que se ha alejado de los caminos del Señor, quizás personas que han perseverado años y ahora se han alejado quizás por una media cosita, hermanos. Y eso es de saber lo que dificultades van a haber en la vida del ser humano, en la vida del creyente van a haber problemas. Pero yo quiero decirle que qué lindo es saber, hermanos, que aunque sea difícil el problema que llegue, pero dice la palabra de Dios que es más grande aquel que está con nosotros que aquel que viene en contra de nosotros. Aquí podemos ver, hermanos, que cuántas personas, como le digo, buscan el camino ancho. Hacer y deshacer allá afuera tantas cosas que según ellos son cosas que les está beneficiando a ellos. Pero yo quiero decirles, hermanos, que qué lindo es saber cuando nosotros servimos a un Dios de poder. Aquí podemos ver que la palabra del Señor nos enseña, porque estrecha es la puerta, dice, y angosto el camino. ¿Qué quiere decir, hermanos?

que el camino en el Evangelio no es fácil. Llegan momentos difíciles, llegan momentos de la prueba, momentos donde usted quizás dice, no, yo ya no le hallo solución a esto, yo ya no le hallo salida a esto, yo no sé qué voy a hacer, pero yo quiero decirle que en los caminos del Señor todo tiene solución. Si usted deja que el Señor tome su mano, Él lo va a guiar por el camino del bien. Pero si usted toma la mano del Señor, usted se puede soltar y usted va a agarrar el camino ancho. Pero si usted deja que Dios tome su mano, quiero decirle que qué lindo es dejar que Dios tome el control de nuestra vida. Porque dice el texto, porque estrecha es la puerta y angosto el camino que lleva a la vida. Hermanos, como le digo, cuántas dificultades, cuántos problemas usted va a pasar o está pasando, yo no lo sé. Pero lo que sí le digo que si usted persevera en el camino del Señor, usted es una persona persistente en la oración, pidiéndole al Señor por lo que usted está pasando, quiero decirle que usted va a ser una persona de bien. Va a vencer. Usted va a vencer y usted va a ir por ese camino estrecho, por ese camino que lleva a la vida. ¿Y qué más, hermanos? Si estando en las manos del Señor, allí lo tenemos todo. ¿Qué más podemos pedir? ¿Qué más? Solamente muchas veces quizás no logramos lo que queremos porque no le pedimos al Señor. Quizás le pedimos mal, no le pedimos como deberamente tenemos que pedirle. Porque dice la palabra del Señor que lleva a la vida y pocos son los que la hallan, los que hallan ese camino, hermanos. Es poca las personas ahora en día, hermanos. Estamos viendo que el enemigo no quiere irse solo. El enemigo, él está jalando, él está haciendo lo que él puede, porque él no quiere irse solo. Pero quiero decirle, hermano, usted que me está escuchando en esta hora, si usted está perseverando, quizás le haya en el camino angosto, quizás le haya llegado un problema difícil, quizás le haya llegado quizás problemas con su familia, con sus hijos, con su esposo, no sé. O le haya llegado, le haya dicho el médico, tenés una enfermedad incurable, tenés esto y lo otro. Tantas cosas, hermano, pero yo quiero decirle que vale la pena seguir en ese camino angosto. Vale la pena seguir caminando en ese camino donde quizás solo sus dos pies le puedan caber en ese camino. Pero si usted va seguro, caminando rectamente en ese camino, yo le aseguro al 100% que usted va a ser una persona que va a lograr su objetivo. Va a lograr el objetivo que usted tiene, que es de llegar hacia la presencia del Señor. Hermanos, ahora en día, como le digo, yo meditaba un día donde veo, hermanos, que ahora en eso de tantas fiestas que en cada municipio celebran, hermano, yo veo que a veces después que supuestamente salen de alabar al Señor de una iglesia, ellos hacen bailes, hacen una cosa, hacen lo otro. Hermano, y yo me preguntaba y digo yo, ¿qué beneficio traerá eso a la vida de una persona que entre comillas viene de alabar al Señor? Yo me quedé meditando, hermano, yo vi un reportaje y yo me quedé meditando y digo yo, ¿qué beneficio me puede dar a mí eso? Hermanos, en nada, si es lo mismo, en lo mismo estamos. Pero cuando usted de veramente es una persona nacida, que usted ha nacido es creado, sabemos que todos somos creados a imagen y semejanza del Señor, pero usted es una persona con convicción. Usted es una persona que está convertida, no convencida, porque es muy diferente. Usted está convertida en los caminos del Señor, usted es una persona que lo va a lograr todo. Si usted se propone, usted es una persona que persiste en lo que usted quiere, usted es una persona que lo va a lograr. Porque usted, si usted se pone a meditar, cuántas las personas que están estudiando una carrera, por decirlo así,
una carrera universitaria, una persona que diga, quiero sacar la carrera, estudiar para medicina, yo quiero ser doctor, yo quiero ser doctora, yo quiero ser enfermera, yo quiero ser esto y lo otro. Esa persona, hermano, si se propone a estudiar, le pone, por decirlo así, se empeña en ese estudio que quiere sacar, lo logra. Quizás son años difíciles, años de desvelo, de tantas cosas, ¿verdad? Porque todo quiere un sacrificio, pero lo logra. Hermanos, ¿y por qué nosotros no vamos a lograr llegar hacia la presencia del Señor si lo tenemos a Él? Somos hijos de Él. Si dejamos que Él tome nuestra mano, que Él nos guíe por el camino angosto, hermanos, lo vamos a lograr. Yo quiero decirle que usted no deje que el enemigo tome su mano y le ponga tantas cosas, tantas trampas en el camino, porque eso es lo que el enemigo hace. Pero yo quiero decirle que siga por el camino angosto. Entre por esa puerta estrecha que quizás le cueste entrar. Porque, hermanos, ahora en día muchas personas el evangelio no quieren. No lo quieren atender, hermanos, pero va a llegar día cuando lastimosamente van a querer escuchar palabra de Dios y no van a poder. Van a querer escuchar la palabra del Señor, pero no van a poder. Ahora, hermanos, ahora es cuando tenemos la oportunidad, el privilegio de poder buscar al Señor, de poder buscar y seguir al Señor. ¿Qué más queremos, hermanos, si en las manos del Señor lo tenemos todo? Allí tenemos todo, tenemos la vida, tenemos todo, todo. Solo queda que nosotros le pidamos al Señor. Porque muchas veces quizás le pedimos mal. Quizás nosotros le pedimos mal al Señor y no logramos el objetivo que queremos. Pero yo quiero decirle que si usted va por el camino angosto, siga y siga hacia adelante. Que un día va a lograr el objetivo que usted tiene, que es llegar hacia la misma presencia del Señor. Padre y buen Dios, en esta hora, yo le doy gracias, Dios mío. Yo le doy gracias por este privilegio que usted me ha regalado, Señor. En esta hora, Dios amado, estoy en este lugar, no como buena ni merecedora, Señor, de tu amor y tu misericordia, pero estoy en este lugar porque estoy más que agradecida contigo, Señor. Estoy más que agradecida porque sé que tú eres fiel, que tú eres bueno, que tú eres grande y lleno de misericordia. En esta hora, Señor, estoy en este lugar porque tengo mucho que agradecerte. Tengo mucho por qué darte gracias, Señor. En esta hora, Dios amado, si estoy en este lugar, no es porque seamos buenos, Señor, sino porque la misericordia suya es grande, fiel con nosotros. En esta hora, Dios amado, vengo delante de su presencia dándole gracias por la vida, por el aire que respiro, Señor, el privilegio que me ha dado de poder abrir mis ojos, contemplar tu grandeza, Señor, y ver lo bueno y maravilloso que tú eres, Padre. En esta hora, Señor, yo le doy gracias y le bendigo, yo le alabo, le glorifico, Señor, porque hasta aquí he visto que usted nunca me ha dejado sola. En esta hora, Dios amado, llega allí donde está la necesidad, allí donde está el hermano, la hermana, pasando momentos difíciles, allí donde quizás el dolor está atormentando. Extienda tu mano de poder, de misericordia. Oh Dios amado, tú eres bueno, tú eres fiel, Señor. Llega, Dios mío, allá donde está la necesidad, allá donde está aquel hermano, en ese hospital, ahí donde está ese amigo, ese anciano, ese joven que necesita de ti. Oh Dios del cielo, tú eres bueno, tú eres fiel, tú eres grande y lleno de misericordia. En esta hora, Señor, yo bendigo la vida de todos aquellos hermanos, amigos, que a través de esta plataforma, Señor, se conectan. Yo los bendigo en esta hora, Dios amado, porque sé que tú eres bueno, que tú eres fiel.
en esta hora, Padre bendito. Yo bendigo a todos aquellos que allá en Estados Unidos, a esta hora del mediodía, Señor, están conectados. Dios amado, yo envío una palabra de bendición hasta allá donde está la necesidad. Allá donde está Juan Antonio Luna, Señor, su esposa, por Dinora García, yo bendigo todas esas vidas, Padre, que donde quiera que vayan, que su mano poderosa los guíe, los guarde de cualquier peligro, Señor. Llega, Padre bendito, allá donde está Margarita Pérez, Señor, por la vida de Francis López, Señor, este hombre, guárdalos, cúbrelos con tu mano de poder, de misericordia, Señor. Bendigo toda su familia, Padre Santo. Allá, Señor, donde está mi hermana Petrona López, Señor, bendigo la vida de mi hermana, la vida de su hermano Roberto López, su esposa, Señor, llega obrando ese milagro que mis hermanos están necesitando. Yo sé que usted es bueno, que usted es fiel, Señor. Yo

de la gloria. Glorifíquese en sus vidas, Señor amado. Oh Dios del cielo, llega con tu mano poderosa, Señor. Ahí donde está ese niño sufriendo, Padre, el dolor.

toda la familia, la vida de hermana Diana, Señor, obra ese milagro que ella esté esperando, la vida de su hijo, Señor. Oh Dios amado, llega con tu mano de poder allá donde está hermana Emma Castaneda, Señor.

de Rigoberto Reyes, por Esperanza Guevara, la vida de Antonia, por Yanira, la vida de Elda, por Alicia, Señor, bendigo toda esa familia. Oh Dios amado, allá donde está la vida de Victoria Guevara, Señor, extiende tu mano de poder, de misericordia, Padre bendito. Yo sé, Señor, que tú eres bueno y tú, Señor, no la has dejado sola ni la vas a dejar en ningún momento, Padre. Bendiga la vida de la Elvia, sus niños, Señor, la vida de la Jessica, Padre. Cubre la vida de esta joven donde quiera que vaya, Señor. Que usted sea su guardador, su protector cada día, Maestro Santo. Llega, Dios mío, allí donde está la vida de cada uno de aquellos que nos escuchan allá en Delaware, la vida de hermano Carlos Pérez, la vida de hermana Rosa, la vida de Rosita, por Gaby, la vida de su niña, Señor, bendigo.

esposo, sus hijos. Llega, Señor, allá al hogar de hermano Lázaro, hermano Limpia, la vida de Yulisa, Señor, pongas tu mano poderosa en esta joven. Oh, Dios amado, ahí donde está hermana Silvia Pérez, Señor, la vida de hermano Porfirio Santos, su esposa, la vida de hermana Otilia, Señor, bendiga.

hueco de su mano. Oh Dios amado, allá al hogar de hermano Dima Reyes, Señor, bendigo toda esa familia, Señor, sus hijas, sus nietos. Yo bendigo toda la familia de mi hermano, Señor, la de mi hermano José María, ahí donde está, hermana.

bendigo la vida, Señor, de hermano Alberto Ordóñez, Dios mío, toda su familia, hermana Rosa de Molina, hermano Santos, ahí donde está la vida, hermana Mélida de Ramírez, Señor, cúbrelos con tu mano poderosa, Padre. Oh, Dios amado, llega al hogar, Señor, de cada uno de los hermanos que nos escuchan. Ahí donde está hermana Odilia, hermano Víctor, Señor, pongas tu mano de poder en sus cuerpos, Padre divino. Cúbrelos con tu mano poderosa de misericordia. Ahí donde está hermana Teresa González en Tecomapa, Señor, bendigo la vida de esta anciana, Dios mío. Llega, Señor, restaurando cada día esa vida, Padre. La vida de mi mamá, Señor, la vida de mi papá, cúbrelos con tu mano poderosa, Señor. Yo sé que hay necesidades que solamente usted las puede, Señor. Puede, Dios mío, poner esa mano de poder en esas vidas, Señor. La vida de Elvia Nova, Señor, esta mujer está pasando un proceso difícil, pero sé, Señor, que usted se puede.

poderosa, Señor. Usted sabe y conoce cada día cuáles son nuestras peticiones delante de su presencia. Usted sabe y conoce, Señor, cuáles son nuestras necesidades. Oh Dios del cielo, ponga su mano de poder en la vida de aquellos que están sufriendo, Señor. Que quizá yo desconozca cuál sea la necesidad, pero usted lo sabe.

a nuestro lado. Allá donde está mi hermana Catalina Pérez en San Benito, la vida de Elba Pérez, Señor. Allí donde está mi hermana Jovita Reyes, Señor, bendigo toda la familia en ese lugar. La vida de mi hermana Ana Hernández, Señor, bendigo la vida de ella, Padre de la Gloria. La vida de mi hermana Norma de Marroquín, hermana Virginia López, Señor. Allá en Estados Unidos, Dios mío, llega allá donde está hermana Sandra Ramírez. Bendigo toda su familia, Señor. Allá donde está hermano Henry, hermana Carolina, Señor, bendigo sus hijos. La vida de hermana Nora Reyes, por mi hermana Yuli de Reyes, Señor, toda la familia. Yo la bendigo, yo la cubro con tu mano de poder. Allá donde está la vida de Gabriela de Mazariego, Señor.

poder de misericordia. Bendiga, Señor, a todos aquellos hermanos, pastores, misioneros que andan llevando tu palabra, Señor, donde quiera que vayan. Que todo sea, Señor, guiado bajo la voluntad suya, Maestro de la Gloria. Oh Dios amado, qué bueno es saber y creer que no estamos solos peleando esta batalla, Señor, sino que como poderoso gigante va usted a nuestro lado, guardando y protegiendo la vida de cada uno, Señor. En esta hora, Señor, bendigo a aquellos que ofrendan para este programa, Señor. Yo los bendigo nombre por nombre, Padre. Que todo sea para la honra y gloria suya, Señor Jesús. Gracias le damos, Padre, por el privilegio que nos dio, Señor. Aleluya, Señor Jesús. Amén, Señor. Y amén.

Bien, gracias a Dios por esas preciosas alabanzas. Yo creo que si usted le pone atención, lleva un gran mensaje esa alabanza para nuestras vidas. Quizás pasamos procesos, momentos difíciles, ¿va? Como dice, momentos duros, pero no nos vamos a rendir, seguimos hacia adelante, porque nuestro premio no está al final, no está a media, sino que está al final de nuestra carrera y no tenemos que rendirlo. Puede ser momento difícil que usted esté pasando en este momento. Usted quizás pueda decir, a ella no siente lo que yo estoy sintiendo, pero lo que sí le digo que hay un Dios de poder, que Él no nos va a dejar solos. Bendiciones a las hermanas que están en sintonía del programa. Bendiciones a Margarita Pérez hasta allá en Los Ángeles, California. Ella nos está viendo. Bendiciones también para hermana Petrona López, ella también nos está viendo. Bendiciones a mi hermana allá en Los Ángeles, a toda su familia. Les saludamos y siempre estamos orando, pidiéndole al Señor que sea Él quien ponga su mano de poder, ¿verdad?, en esas vidas. También mi hermana María Álvarez ahí en la colonia, bendiciones para hermana María. También bendiciones para Teresa de Aguilar Pereira, bendiciones para hermana Teresa, también para sus hijos, para hermano Gerson, ahí bendiciones de parte del Señor. Si están almorzando, pues bendiciones, buen provecho. También bendiciones para Dina Larios, hasta allá, dice, ya está en sintonía, está allá en Los Ángeles, California. Bendiciones para Dina Larios. También hermana Rosa Pérez, allá en Delaware, ella también nos está viendo. Bendiciones para hermana Rosa, allí para hermano Carlos Pérez, y nos está viendo también para Gaby, para Rosita, para su niña y a toda la familia. Bendiciones. También mi hermana Ana Reyes, ella también nos está viendo. Bendición de hermana Ana, a donde quiera que usted se encuentre, para usted, para toda la familia, bendiciones de parte del Señor. También bendiciones para mi hermana Teresa, ella nos está viendo ahí en la colonia. Bendiciones a usted que también ahí nos escucha en su radio. También bendiciones a mi hermana Dominga hasta allá en Estados Unidos. Bendiciones, hermana Edith Torres, también, que fiel oyente, les saludo en el nombre del Señor. También bendiciones para la madrecita de mi hermana Ana Hernández, ahí en el Chagüite. Ella me decía que ahora pues nos iba a estar escuchando. Bendiciones para mi hermana Ana, también ahí en su trabajo, donde quiera que esté. Bendiciones de parte del Señor a usted allá en la colonia. También hermana Teresa González ahí en Tecomapa, bendiciones para esta anciana, que ella dice que fiel oyente también. A los hermanos allá en Estados Unidos les saludamos de una manera muy especial. Vamos a escuchar otra preciosa alabanza, ya que el tiempo avanza rápido.

Bien, ya hemos escuchado otras preciosas alabanzas. Espero que usted se esté deleitando. Bendiciones a usted que siga en sintonía y así a aquellos hermanos que ofrendan para que este programa siga adelante. Que sean ustedes bendecidos de parte del Señor, pues ya hace algunos años que estamos frente a este ministerio y Dios ha sido fiel, Dios ha sido bueno. Y cada uno de ustedes, pues con esas ofrendas que aportan, pues el Señor es quien abre ventanas, ¿verdad?, de bendición para la vida de todos aquellos que ofrendan para que este programa siga adelante. Yo bendigo la vida de mi hermana Petrona, está en Los Ángeles, California, pues ella, también a su hermano Roberto López, ellos también pues son fieles oyentes y ellos también han mandado una ofrenda, bendiciones para ellos, también a Francis López y hermana Margarita Pérez, ¿verdad?, está allá en Los Ángeles, también a Juan Antonio Luna, a cada uno de ustedes, hermanos, que están ofrendando, que sea Dios quien bendiga sus vidas, ya que nosotros quizás no le podemos pagar, ¿verdad?, pero Dios sí le va a recompensar en grande lo que usted hace en la obra de él. También hermano Rodolfo, hermana Eloisa, Dios bendiga a toda la familia Aguilar ahí en la colonia, ahí en el hogar de mi hermana Emma Castaneda, bendiciones, hermana Dina de Pérez, hermana Wendy, saluda a toda esa familia allí. Bendiciones también allí en el hogar de hermana Fidelina de Ramírez. Les saludamos en el nombre del Señor, hermana Erika. También a todos los que allí nos sintonizan, bendiciones de parte del Señor, hermana Teresita allí en Tecomapa, ya que ella pues es fiel oyente también. A los hermanos que nos escuchan allá en el Pajonal, también bendiciones. Allí bendiciones a los hermanos que nos escuchan allí en Belén, Guijata, mi hermana Norma de Marroquín, hermana Virginia López, también les saludamos en el nombre del Señor. A los hermanos allá en Cantiada, ¿verdad? También allá al lado de Guatemala hay hermanos que nos sintonizan, a mi hermana allá en San Benito, a toda la familia Pérez allá en ese lugar, bendiciones. A todos ustedes que nos sintonizan en diferentes lugares, mi hermana Ana Hernández pues dice ahí en el trabajo nos escucha y su madrecita pues dice que en la casa está. Bendiciones para mis hermanas ahí en el Chagüite, a los hermanos allá en el Panal, también bendiciones para mis hermanos allá en ese lugar. Pues ya estamos llegando al final de esta hora de programación, dándole gracias a Dios porque Él ha sido bueno, ha sido fiel con cada uno de nosotros. A los hermanos allá en Estados Unidos, donde quiera que nos estén sintonizando, bendiciones de parte del Señor. Vamos a escuchar otra preciosa alabanza en este momento.

Bien, gracias a Dios por esta oportunidad que me regaló de poder estar acá en este lugar, en cabina de radio. Ya estamos llegando al final de esta hora de programación. Si es la voluntad del Señor, estaremos el próximo miércoles a eso de las 12 del mediodía con su programa Jóvenes en Victoria. Gracias a usted que sigue en sintonía, a usted que a eso de las 12 pues ya está pendiente de la programación. Que Dios bendiga su vida donde quiera que usted se encuentre. Y como le digo, si es la voluntad del Señor, pues estaré el próximo miércoles a eso de las 12 del mediodía. Yo me despido de este lugar, pero no de la presencia del Señor, y que sea Dios quien bendiga sus vidas. Que Dios le bendiga.

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1: Una en la tarde con 8 minutitos. Dios me les bendiga, hermanos, en esta tarde. ¿Qué tal? ¿Cómo han estado? ¿Cómo pasaron su fin de semana? Y estos otros dos días, lunes y martes, no había asistido yo, así que me presento nuevamente. Soy Kimberly Cisneros y les voy a estar acompañando hasta las 3 de la tarde, hermanos. Tengan mucho cuidado porque la gripe anda dando fuerte, hermanos. A mí me tiene amarrada, pero en el nombre de Jesús nos levantamos, porque ninguna gripe ni una otra enfermedad, ya sea maligna, benigna, que nos tire a cama, que tengamos que estar en el hospital, ninguna de esas enfermedades nos tienen que mentalizar de que, ay, ya no puedo, es que ya no aguanto. ¿Por qué, hermanos? Porque en el nombre de Jesús nosotros salimos vencedores, nosotros siempre nos levantamos, así que saque las fuerzas que Dios le da y siga adelante, no importando qué tan mal se sienta. ¿Por qué? Porque nosotros tenemos el gozo del Señor, y bien dice que el gozo del Señor es nuestra fortaleza. Así que ¿por qué tenemos que caer y que ahí, que pues, que no sé qué?

Y ya, ajá, usted me entiende. Sigamos adelante, hermanos, no importa lo que nos esté atormentando, siempre hay que poner la confianza en nuestro Señor Jesucristo, que con Él salimos victoriosos de cualquier batalla. Así que no lo piense tanto y nada más ponga su mirada en Cristo, porque Él es la salvación, Él es todo para nosotros. Así que sigamos disfrutando de esta música. Hice una playlist, una lista acá ahorita de puros temones, puros temas del 2013, que el 2012. Sí, 2012, 2013, esos temas que en esos momentos estaban de moda, ya sabes, Redimido, Because C, 777, Alex Zurdo también, Hillsong United. Acá tengo esos temas, así que no se desconecte de Real FM, sigamos adelante, sigamos escuchando mientras usted hace sus quehaceres, mientras usted trabaja, mientras usted, no sé, lo que sea que usted se encuentre haciendo. No se desconecte de Real FM. Y muy buen provecho si usted ya almorzó o está haciéndolo. Muy buen provecho. Vamos a seguir escuchando Real FM 98.1, que nos pone el tema Yo seré tu sol. Fiel compa.

0: 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Redimido Man. Junto a Tercer Cielo. JCR. Tu sol.
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0: escucharon.
1: Oye, Gaby, el que produce en tiempo récord, con su nueva producción, Transformers, no te lo puedes perder. ¿Oíste? Y pendiente por ahí a Conexión Vital. Coming soon. You know. Oye, no se desesperen que los discos están a la vuelta de la esquina. ¿Ok?

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1: Dos de la tarde en punto. Ya vamos iniciando con el doble play de este día. 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Así que recuerde activar el número de WhatsApp 24020211. Ahí puede enviarme un mensajito, un audio, describiendo al artista y los dos temas que usted quiere agregar al doble play de este día. Ya que yo en fila tengo a Harold Guerra con los temas Encuentro y Me Apasionas, a Raymond Ayala con Lo Veo y A, B, C, D, que es un featuring con Alex Zurdo. Luego tengo a Un Corazón, a Elevation Worship y hasta ahí nomás. Esos son los únicos artistas que tengo ahorita en fila en el doble play de este día. Así que recuerde que usted puede enviar su mensajito 24020211, que yo acá voy a estar complaciéndoles. Así que sin más, vamos a dar inicio con el primer doble play de Harold Guerra con los temas Encuentro y Me Apasionas.

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0: todos los negocios está obligando a un sistema de caja registradora que se llama Toast, que automáticamente le llega al gobierno cuánto tú vendiste para que lo pague, porque ya el gobierno tampoco cree en los dueños de negocio. Vamos a ver cuándo el Señor nos pone una máquina Toast a nosotros. ¿Sabe lo que hacen los mormones? Los mormones tienen un sistema en Salt Lake que usted va a trabajar y automáticamente se lo sacan de su cheque. El gobierno de Alemania es más interesante. El gobierno de Alemania, el gobierno entero, cuando usted va a solicitar un trabajo, le dice cuál es su iglesia. Y cuando te pagan, te sacan el diezmo del cheque y le mandan a la iglesia tu diezmo, porque la gente es difícil de confiar en ella. Y no estamos hablando de los diezmos. Mire, cuando tenemos algún problema financiero, no estamos solos. Algún problema de pareja, no estamos solos. Problemas con algún hijo rebelde, no estamos solos. En medio de cualquier crisis, no estamos solos. Crisis de salud, lo que sea. Yo me he quedado sorprendido a veces cuando hubo un muchacho acá que se cayó desde no sé cuántos pisos, se reventó la cabeza cuando yo fui a orar por él. Todo era un tiesto de yeso así. Y yo le hablaba y él no respondía. Pero así le dije, allá en tu mundo, allá adentro, le dije, si me estás escuchando, mueve algo. Y movió la pierna. Y dije, yo este me está escuchando. Y oramos por él. Y ya sanó. Es más, ya está viniendo a la iglesia. Yo decía, orar por este muchacho y declarar delante de la familia que va a ser sano, quiere ganas. Quiere valor. Pero cuando sabemos el Dios que tenemos, nos atrevemos a hacer ese tipo de oraciones. Gálatas 6:2 dice, sobrellevad los unos las cargas de los otros y cumplid así la ley de Cristo. ¿Cuántos de nosotros, fíjese, esto es una gran realidad, cuando tú tienes un pariente que está demasiado débil y la enfermedad o la fiebre lo está agobiando y ya no puede, y tú hablas con Dios, esto yo lo he visto, y le hablas a la fiebre que se venga para ti y que deje a ese cuerpo, la fiebre se viene, yo lo he visto. ¿Cuántos se atreven a hacer eso por una persona? Sí, que se venga la fiebre para mí, para que ella pueda, el cuerpo de ella pueda hacerle frente a la enfermedad y salga de eso, porque yo sé que mi cuerpo va a vencer la fiebre fácilmente. Eso es sobrellevar una carga.
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3 de la tarde con 33 minutos. Un saludo para toda la audiencia de Real FM. Y volvemos a las 5 continuas. Y recuerden que pueden escribir o llamar al número 2402-0211 pidiendo su alabanza favorita. Y acá los vamos a estar complaciendo en esta hora de la tarde. No tenemos mensajes todavía, así que aún tenemos los 5 espacios disponibles para complacer a nuestra audiencia. 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No tenemos mensajes todavía. Bueno, por ahorita acaba de llegar un primer mensaje que dice me complace con Demente. Dios le bendiga. Solamente para confirmarme podría decir el nombre del artista que la canta y con gusto le complacemos en esta hora de la tarde. A ver, por acá está escribiendo, vamos a esperar a ver qué es lo que dice. Bueno, por acá dice que la canta Redimidos, así que ya vamos a buscar entonces este primer tema y ya lo tendríamos listo para complacer. Por acá tenemos otro mensaje de Maritza Duarte que dice: saluditos, complázcame con ABC. Atentamente, Maritza Duarte, aquí en Chiquimula, Guatemala. Bueno, con este ya serían 2 temas que tenemos listos para complacer en esta hora de la tarde y aún nos quedan 3 espacios disponibles para complacer a nuestra audiencia. Son las 3 de la tarde con 35 minutos.

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todos los negocios está obligando a un sistema de caja registradora que se llama Toast, que automáticamente le llega al gobierno cuánto tú vendiste para que lo pague, porque ya el gobierno tampoco cree en los dueños de negocio. Vamos a ver cuándo el Señor nos pone una máquina Toast a nosotros. ¿Sabe lo que hacen los mormones? Los mormones tienen un sistema en Salt Lake que usted va a trabajar y automáticamente se lo sacan de su cheque. El gobierno de Alemania es más interesante. El gobierno de Alemania, el gobierno entero, cuando usted va a solicitar un trabajo, le dice cuál es su iglesia. Y cuando te pagan, te sacan el diezmo del cheque y le mandan a la iglesia tu diezmo, porque la gente es difícil de confiar en ella. Y no estamos hablando de los diezmos. Mire, cuando tenemos algún problema financiero, no estamos solos. Algún problema de pareja, no estamos solos. Problemas con algún hijo rebelde, no estamos solos. En medio de cualquier crisis, no estamos solos. Crisis de salud, lo que sea. Yo me he quedado sorprendido a veces cuando hubo un muchacho acá que se cayó desde no sé cuántos pisos, se reventó la cabeza cuando yo fui a orar por él. Todo era un tiesto de yeso, así. Y yo le hablaba y él no respondía. Pero así le dije, allá en tu mundo, allá adentro, le dije, si me estás escuchando, mueve algo. Y movió la pierna. Y dije, yo este me está escuchando. Y oramos por él. Y ya sanó. Es más, ya está viniendo a la iglesia. Yo decía, orar por este muchacho y declarar delante de la familia que va a ser sano, quiere ganas. Quiere valor. Pero cuando sabemos el Dios que tenemos, nos atrevemos a hacer ese tipo de oraciones. Gálatas 6:2 dice, sobrellevad los unos las cargas de los otros y cumplid así la ley de Cristo. ¿Cuántos de nosotros, fíjese, esto es una gran realidad, cuando tú tienes un pariente que está demasiado débil y la enfermedad o la fiebre lo está agobiando y ya no puede, y tú hablas con Dios, esto yo lo he visto, y le hablas a la fiebre que se venga para ti y que deje a ese cuerpo, la fiebre se viene. Yo lo he